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1: ¡Mira! ¡Aguántalo ahí! Aclárame esto. Que lo aguantes ahí, mamá.

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2: Muy buenas noches, les saluda Madeline Ortiz, encantada de acompañarlos en esta noche del viernes 7 de agosto de 2026, en otra noche llena de grandes premios y mucha suerte. Gracias por sintonizarnos. Ya nos preparamos para dar a conocer los números ganadores de los sorteos de Lotería Electrónica. Los mismos serán certificados por la auditora Joanis Menéndez de la firma Aquino de Córdoba y supervisados por Edgar González Fernández, representante de seguridad de Lotería Electrónica, presente aquí en el estudio. Esperamos que hayas realizado sus jugadas porque ya en breve Loto Cash regresa con un acumulado de $570,000. Y recuerde siempre hacer su jugada con la doble revancha, esa segunda oportunidad de ganar, que esta vez llega con $130,000. Mientras tanto, el Powerball continúa subiendo y para mañana sábado llega con el acumulado de $856,000,000.
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2: Busca hoy tu instantáneo Monopoly y gana en grande. Ahora pasamos de inmediato con los sorteos de esta noche. Iniciamos con el Wild Ball. Adelante, que este es el bolo que puede cambiar tu suerte y es el número 5. Repito, el número ganador de Wild Ball en la noche de hoy es el número 5. Ahora le toca el turno a los Pegas. Comenzamos con el Pega 2. Mucha suerte, familia. El número ganador comienza con el 8. Le sigue el 6. El número ganador de Pega 2 es el 8-6. Repito, el número ganador de Pega 2 en la noche de hoy es el 86. Ahora continuamos con el Pega 3. Viene mi gente, ese boleto en mano. El número ganador comienza con el 9. Le sigue el 8. Próximo número es el 9. El número ganador de Pega 3 es el 989. Repito, el número ganador de Pega 3 en la noche de hoy es el 989. Y pasamos al favorito de muchos, el Pega 4. Así que Puerto Rico pendiente, anótalo, que el número comienza con el 2. Le sigue el 2. Próximo número es el 8. Último número es el 6. El número ganador de Pega 4 es el 2286. Repito, el número ganador de Pega 4 en la noche de hoy es el 2286. Recuerde que con el multiplicador puede aumentar hasta 5 veces sus premios menores. Y por ahí viene el número ganador de multiplicador en esta noche es el 4. Repito, el número ganador de multiplicador es el número 4. Continuamos con el sorteo de Loto Cash, que cuenta con ese acumulado de $570,000. Así que mucha suerte, Puerto Rico. Todos los que jugaron Loto Cash, ese boleto en mano. Anótalo, que el número ganador comienza con el 20. Le sigue el 13. Próximo número, 18. Cuarto número de Loto Cash, 10. Y el quinto y último número es El 11, veamos ahora cuál es el bolo cash para Loto Cash. Es el número 8. Los números ganadores de Loto Cash en esta noche son el 20, 13, 18, 10, 11 y el bolo cash es el número 8. Y finalizamos con la doble revancha que tiene ese premio de $130,000. Así que adelante y mucha suerte. Este es el sorteo de la doble revancha. El número ganador comienza con el 15. Le sigue el 20. Próximo número, 19. Cuarto número es 25. Y el quinto número de la doble revancha es el 23. Veamos ahora cuál es el bolo cash para la doble revancha. Es el número 4. Los números ganadores de la doble revancha son el 15, 20, 19, 25, 23 y el bolo cash es el número 4. Felicidades a todos los que acertaron sus jugadas. 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Nosotros nos despedimos por hoy, regresamos mañana sábado como de costumbre con los sorteos diurnos de las 2 de la tarde. Que tengan todos una linda noche.
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1: Buenas noches, damas y caballeros.

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0: Olga, ¿en serio que se acabó ya? Ah.
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0: 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Ah.
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1: 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Y el ruido de la pirotecnia, ¿sabes de cuánto es? De 100.000 decibeles. Ahora entiendes por qué es que la mayoría de los animales reaccionan como lo hacen. 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
1: Muy buenos días y nos encontramos hoy en otro programa más de Mujeres en Sintonía, hoy 8 de agosto y hoy vamos a hablar del verdadero poder de la transformación de un país y es la educación. Y tenemos un invitado especial y agradecemos al presidente de la Universidad Politécnica, Ernesto Vázquez Martínez, por concedernos esta oportunidad de entrevistarlo, porque esta universidad está haciendo cosas bien distintas. Está rompiendo lo que es la tradición de la educación superior. Y en adición, está convirtiéndose en unas personas que están transformando el país, pero siéndose también parte de la solución de todos los retos que tenemos. Y eso es increíble, ¿verdad? Porque sin educación, señor, no hay país que se pueda levantar. Así que, bienvenido, presidente.
2: Muy buenos días, Silvia, y todos los radioescuchas. Buenos días hoy.
1: Qué bueno, sé que está súper bien ocupado, esa universidad está bien concurrida, están empezando esta semana una semana de matrícula, ¿verdad? Vemos una universidad vibrante, mucho estudiante decidiéndose por las carreras, ¿verdad? STEM, qué interesante, ¿verdad? Eso. Y mi primera pregunta, ¿verdad? Para ustedes, ¿cómo usted está visualizando la Universidad Politécnica en el aniversario número 60? Porque están cumpliendo ahora 60 años, ¿verdad?
2: Correcto, correcto. En el 2026 celebramos nuestros 60 aniversario. Fuimos fundados en el 1966, comenzamos con un programa de agrimensura y luego rápidamente pasamos a las áreas de ingeniería. Y by the way, hoy también, 60 aniversario, estamos celebrando una conferencia de agrimensura, del impacto de la agrimensura y la necesidad que hay de la agrimensura en el país. Pero dejando ese temita un poquito al lado, 60 años de éxito. Pero la universidad es muy importante que a sus 60 años tenemos una universidad que se está reinventando, recreando y remodelando a las necesidades, actualizándose a las necesidades de hoy, a las necesidades de nuestro estudiante, a la necesidad de la industria, a la necesidad del gobierno. Aunque es una universidad de 60 años, es una nueva universidad. Desde que yo comencé la presidencia, mi presidencia en el 2022, desarrollamos un equipo de profesionales, llámalos académicos, o sea, facultad, administradores, exalumnos, estudiantes y expertos de la industria en 5 diferentes temas. Hicimos un nuevo plan estratégico para crear esta nueva universidad de casi 60 años en aquel momento, en la cual pusiera como su primera meta el estudiante como centro. O sea, cumplir con las necesidades y expectativas del estudiante y ayudarlo en lo que necesita, ¿verdad? Actualizado hoy, en aquel momento en el 2022, pero el plan estratégico es hasta el 2027. También quisimos darle importancia a crear un ecosistema de emprendimiento y empresarismo, en la cual haya investigación, haya desarrollo de patentes, que ayer recibimos información de que nos aprobaron una nueva patente en unas áreas de tecnología, y el estudiante pueda emplearse o emprender. Y la palabra emprender no es necesariamente crear su propio negocio, porque también puede emprender en una corporación pública, una corporación grande. Pusimos énfasis, nuestra tercera meta estratégica es la internacionalización de la universidad, y la internacionalización es en muchos aspectos, además de atraer estudiantes de todas las partes del mundo, que tenemos ya impacto en sobre 50 países. Ya hemos graduado exalumnos, tenemos exalumnos de 50 países alrededor del mundo, pero también es atraer facultad de todas las partes del mundo. y administradores, también exponerlos, enviándolos a charlas, conferencias, exponer nuestras políticas y ideas y proyectos que estamos haciendo en ambientes globales. O sea, la internacionalización es mucho más que atraer estudiantes, es también crear un ecosistema, un ambiente en donde se comparten ideas, distintas visiones. Ahora mismo tenemos unos cuantos, tenemos un grupo de estudiantes de España cursando arquitectura que llegaron la semana pasada y esta semana están llegando otro grupo. Luego también pusimos énfasis a través de nuestra cuarta meta estratégica la alianza con la industria, gobierno y sociedad. Y esa es una meta estratégica muy importante porque la universidad tiene que traer soluciones a la sociedad, al gobierno y a la industria. Es traerle, exponerle, no sentarse a esperar que te pidan ayuda, sino traerle soluciones, innovación, traer innovación a todo lo que, ¿verdad?, a la sociedad, al gobierno y a la industria. También nuestra quinta y última meta estratégica es la sostenibilidad.
1: Sostenibilidad
2: de la universidad y prácticas de conservación de nuestro medio ambiente, protección de nuestro medio, coexistir con el medio ambiente, con lo que no, ¿verdad? Con todo lo que es la flora, la fauna, y proteger nuestros recursos de agua, de aire, mediante nuestros procesos exponer al estudiante a sembrarle esa semilla de que tiene que tener conciencia, ¿verdad? Y los desperdicios, con la botella plástica, usar el termo reciclable, etcétera, etcétera, etcétera. Y la sostenibilidad financiera de la universidad para subsistir, para existir más allá de 60 años.
1: Y atender lo que está sucediendo en el país, presidente, porque fíjese, escuchándolo, y es una de las cosas que provoca esta entrevista, la educación superior en Puerto Rico tiene muchos retos. La demografía, ¿verdad? Ahora es más un estudiante no tradicional que el high schooler, ¿verdad? Porque tenemos menos niños naciendo, también tenemos muchas escuelas cerrando, ¿verdad? Las tendencias laborales han cambiado y los retos de país, increíble. Veo que ese plan estratégico en ese momento, que coincidió con la entrada de su presidencia, tenía una visión distinta, y usted habla mucho de lo que es la nueva universidad, me parece una fórmula ganadora esta, ¿verdad? Y cuando vemos el Puerto Rico hoy, entendemos que esos cinco pilares de objetivos que usted tiene de plan estratégico son poderosos, y creo que hay que detenerse a observar porque ha sido una fórmula ganadora y debería de ser a lo que nos debemos encaminar como país. Entonces, le pregunto, cuando usted piensa en el futuro de Puerto Rico, porque usted ha sido muy vocal con la academia de insertarse en temas importantes de país, de transformación, no quedarse en las gradas, ¿verdad?, a ver lo que pasa o ser de opinionado, vamos a decirlo así, sino de una persona de acción, ¿verdad? ¿Qué papel juega la educación superior para transformar nuestra economía y nuestro país?
2: Bueno, un país o isla, en nuestro caso, que progresa, que se desarrolla, tiene que tener tres elementos básicos, que es educación, salud y seguridad. Pero sin educación no hay ni salud, no hay médicos, no hay enfermeras, no hay hospitales, ¿verdad?, con gente capacitada para atender las necesidades de salud de nuestra población, y no hay seguridad. Y hoy en día la seguridad depende de ciberseguridad, que en esos temas innovadores somos un centro de excelencia académica en cybersecurity, designado por NSA y Homeland Security. Estamos entrando a nuestro cuarto ciclo de 5 años. Estamos llegando a nuestro año número 15 y preparándonos para nuestro cuarto ciclo. Somos una universidad que provee innovación para que nuestra sociedad se asegure en este tema, ¿verdad?, de ciberseguridad. La educación es la base. Y la educación tiene que estar actualizada y responder a la necesidad de la industria, muy importante, y del gobierno y de la sociedad.
1: Me encanta mucho escuchar eso y sé que está trabajando con unos cambios en los currículos académicos junto a su equipo de academia, ¿verdad? Enviamos un saludo aquí al doctor Carlos González, vicepresidente académico, que hoy está casualmente, ¿verdad?, en la actividad SHIFT, ¿verdad?, que es de los agrimensores, que también cumplen aniversario, ¿verdad?, con el tema de la... Y nuestra sede, la Universidad de Politécnica, es la sede para ese evento en el día de hoy. Y le pregunto, el estudiante de hoy ha cambiado. El estudiante de hoy ha cambiado y antes no se hablaba mucho de lo que era la educación continua, las certificaciones, y vi que usted ha lanzado un área de educación continua denominada con el nombre de Ascend, que lo podemos interpretar como ascender, ¿verdad? Y veo que lo que hay ahí es certificaciones, ¿verdad?, especializadas. ¿A qué, verdad, se debió ese cambio?
2: Ese cambio responde a la necesidad, a lo que nos está pidiendo el estudiante y la industria. ¿Verdad? Se dice por ahí de que el estudiante no, que ya estudiar un bachillerato, que eso es mucho tiempo, que qué sé yo. Pero nosotros le respondemos con que está bien, estudia estos microcredenciales, estas certificaciones que pueden ser stackable, te van llevando a un grado profesional universitario. Así que estamos respondiendo a su llamado. Muchas industrias nos dicen, mira, yo quiero un adiestramiento en Lean Six Sigma, en calidad, o en Project Management. Lo adaptamos a esa industria aplicado a sus problemas del día a día y vamos allá y adiestramos a su personal sin que tengan que salir de la planta o de la fábrica, sean donde sea, en Puerto Rico o en el mundo.
1: Qué poderoso eso. Usted está diciendo que la universidad no, de hoy no puede ser una universidad estática. Es una universidad que se mueve a la industria para capacitarlos con los recursos que tenemos, ¿verdad?, en la universidad, académicos preparados, ¿verdad? Y eso es bien importante, presidente, porque muchas veces el día a día de las empresas, ¿verdad?, aún con sus retos, el sacar la empleomanía de las áreas de trabajo cuesta, y ustedes han identificado esa gran necesidad y están llevando el recurso a adaptarse, ¿verdad?, a la necesidad genuina, no tan solo de educación, sino de espacios y tiempo. Eso es eficiencia, está manejando eficiencia y eso me encanta mucho, ¿verdad? Sé también que tienen un campus en Orlando, o sea que tenemos un bracito por allá.
2: Tenemos un bracito, nos fuimos con la diáspora, persiguiendo la diáspora en Orlando, ¿verdad?, la población puertorriqueña. Allí tienen la alternativa de cursar sus estudios universitarios en la Politécnica. Allá, pues, fíjate, también tenemos unos cambios que me trajeron el tema de Orlando, en el cual el perfil del estudiante ha ido cambiando allá y acá en Puerto Rico, en ambos lugares. Y ya el estudiante no es solamente el estudiante que sale de high school. Ahora tenemos una estudiante de todas las edades, ¿verdad?, o todas las generaciones. Gente adulta que quieren readiestrarse, sea mediante certificaciones o microcredenciales. Tenemos estudiantes estudiando bachillerato adultos, y para ellos tenemos la flexibilidad de nuestros programas en línea, programas híbridos, en el cual, pues, si esta persona, ¿verdad?, estudiante, tiene familia, tiene un trabajo, pues puede a la misma vez estudiar sus cursos a su comodidad de tiempo. En Orlando, el perfil del estudiante es así, es mayormente un adulto, sea para bachillerato o maestría, es adulto. Y tenemos los programas adaptados a su necesidad. O sea, muchos de ellos son profesionales que quieren, ¿verdad?, extender su grado a la ingeniería, envolverse en áreas de STEM, que son áreas altamente remuneradas, que ellos quieren tener mejor calidad de vida, mejores ingresos. Pues la universidad se adapta, ellos, la compañía los mandan a un viaje, pues está bien, vamos a trabajar alrededor de eso y logramos, ¿verdad?, el éxito estudiantil, que se gradúen con un grado en ingeniería, arquitectura o empresarismo.
1: Presidente, veo en usted unas destrezas de liderazgo distintas al presidente tradicional de las universidades, donde, y voy a usar esto con todo el respeto, el presidente suele llamarse Ernesto, como lo conocen, ¿verdad?, en vez de usar el título de presidente. Y tres valores, ¿verdad?, bien importantes que he escuchado de parte suya, y quiero que me lo aplique a su día a día, y creo que eso es parte del éxito que está teniendo la universidad: escuchar, humildad y observar. ¿Por qué esos tres valores son los que lo guían a usted como líder?
2: Bueno, el líder de la Politécnica o de cualquier industria, porque yo creo que esto aplica también a cruza fronteras de industria, hay que estar conectado con la operación. Hay que estar conectado con todo lo que está ocurriendo en cada esquina de la universidad, en este caso, ¿verdad? O de la planta física, y saber cuáles son las necesidades de nuestro cliente, comunicarse con en el día a día, saludar al cliente, ¿verdad? Digo cliente, aquí es el estudiante, y es muy importante escuchar su necesidad para nosotros poder traerle soluciones. Esto pues conlleva muchos detalles hasta de cómo uno se viste. O sea, no, ¿verdad? Pienso que tenemos que identificarnos, vernos juveniles, porque es un
1: acto para conectar.
2: Para conectar, estar con ellos y vamos a tomarnos un cafecito o un chai latte ahora, porque ahora son los chai latte.
1: Bueno, presidente, usted está en todas.
2: Integrarnos y somos crear un ambiente de conexión de familia. O sea, muchas veces como empleado, ¿verdad? Uno está más en la oficina que en la casa, que también hay un ambiente de familiar, ¿verdad? De interconexión. Y eso es parte del ambiente, de la cultura que se crea en el entorno.
1: Veo un presidente, me encanta escuchar esos tres valores porque yo creo, presidente, que esta palabra es poderosa para los que nos están sintonizando en la mañana de hoy, no tan solo para las universidades, sino para las empresas. Cuán importante es estar conectado con nuestra gente, escuchar, porque a veces escuchar nos da esa guía para poder redirigir o dirigir, y me parece que eso ha sido el éxito que usted ha tenido, ¿verdad? Y la parte de la humildad. Los títulos, los puestos no hacen a la persona si no sabemos convertir eso en una acción y una transformación. Usted habla mucho de transformación, lo vemos caminando por el campus, hablando con los empleados, pero también con los estudiantes que se identifican con usted y usted puede atraer, ¿verdad?, esas necesidades que ellos tienen para liderar el equipo de directivo. Ustedes que nos están escuchando, el mensaje de este primer segmento es que las universidades ya no pueden limitarse a otorgar diplomas. Tienen que convertirse en motores de innovación, desarrollo económico y movilidad social. Y cuando regresemos de esta breve pausa, vamos a hablar de la importancia que le está dando la Universidad Politécnica a la empleabilidad como segunda graduación. Regresamos en breve en Mujeres en Sintonía.
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1: Y estamos de vuelta aquí en Mujeres en Sintonía. Esto es una mañana interesantísima, poderosa. El valor de la educación es sumamente importante y más aún importante que nos hable el presidente de la Universidad Politécnica, siendo una universidad tan especializada como esta, de estos valores de los líderes, ¿verdad? De cómo hay que escuchar, observar, ¿verdad? Y tener ese sentido de humildad que yo creo que debe ser aplicable a todas las anteriores, a todas las empresas y a lo que nos está pasando el país, señor presidente, porque a veces vamos tan acelerados que no nos detenemos para identificar, ¿verdad?, esas verdaderas necesidades y conectar. Él habla aquí de conexión. Y hablando de conexión, me atrae mucho la atención de cómo más allá de la parte de entregar un diploma, cómo las universidades se esfuerzan día a día, ¿verdad?, para atraer estudiantes y graduarlos, entregarles un diploma, ¿verdad?, académico. Esta universidad decide, ¿verdad? Presidente, me tiene que hablar eso, porque eso es romper cualquier paradigma de decir, ahora van a haber dos graduaciones. La graduación, una es el título que te voy a otorgar, pero si no te empleo, no logré el objetivo. Cuéntenos de eso.
2: Bueno, en la universidad, ¿verdad? Yo hablamos informalmente de que tenemos dos graduaciones anuales. Claro, está la graduación, la ceremonia de graduación, que la celebramos a finales de junio, principios de julio, ¿verdad? Que desfilan todos nuestros estudiantes de todos los grados que otorgamos. Esa es la ceremonia simbólica. Pero ahí tenemos otra graduación, que es la graduación, que es esa carta que tú recibes de oferta de empleo. Sea oferta de empleo o sea ese permiso que tú recibiste para comenzar a operar tu negocio. Esa es la segunda graduación. Es la que queremos completar. Es la que queremos verdaderamente, ¿verdad? Que sea la más importante. ¿Cómo logramos eso? Nuestra cuarta meta estratégica, nuestro plan estratégico, la alianza con la industria, gobierno y sociedad. Y aquí me voy a enfocar en la industria. Tenemos un departamento que se llama Centro Idea, el cual está conectado con los empleadores. Los 12 meses del año hacemos dos job fairs e invitamos a los empleadores a hacer entrevistas, a dar charlas, a presentar sus compañías. En este departamento, en esta división de la universidad, se hacen una infinidad de proyectos desde reforzar las habilidades blandas del estudiante, preparar su resumen, cómo expresarse, cómo dirigirse, cómo vestir, hasta ese último detalle. Tenemos programas de co-ops en el cual el estudiante recibe crédito por trabajar, ¿verdad?, un periodo de tiempo en hacer algún proyecto en la industria. Nuestro modelo de project-based learning y de capstones, en el cual el estudiante sale a la industria y hace un proyecto, ¿verdad? Tenemos alianzas con las compañías y nos traen sus necesidades y le preparamos proyectos reales, soluciones a sus problemas. Mientras el estudiante está cursando tercero o cuarto año. Entonces, la universidad, desde su inicio, desde su fundación en el 1966, 60 años más tarde hoy, fue fundada como una alternativa al sistema tradicional de educación universitaria. La universidad comenzó como una universidad nocturna en el centro de la Milla de Oro, en el centro bancario, en la área metropolitana donde está mitad de la población de la isla, para darle la flexibilidad al estudiante que quisiera hacerse ingeniero, tener su familia, trabajar y estudiar a la vez. Y esa es la clave del éxito de esta universidad. que ha permeado a través de los años, se ha adaptado, porque ahora, fast forward 60 años más tarde, pues le podemos ofrecer al estudiante no solamente cursos nocturnos, lo podemos dar diurno, sabatino, en línea, híbrido, sincrónico, asincrónico. Y eso ha permitido que el estudiante continúe. O sea, ya se ha creado una, como una costumbre, un perfil del estudiante que empieza el primer año como estudiante full time, mitad del segundo año ya empieza a buscar su trabajito y se emplea. Entonces, pues la universidad de prevé la flexibilidad, se emplea en la flexibilidad de los horarios, se emplea en una compañía de ingenieros, sin ser ingeniero, puede ser en entrenamiento, y ya cuando llega a su graduación, que enseña el diploma, ya tiene la carta de ajuste, ¿verdad?, de sus beneficios salariales a nivel de ingeniero. Eso es lo que, entonces, pues ahí vemos que según las estadísticas, según los estudios que y las encuestas que le hemos hecho a los estudiantes, nuestro estudiante graduado, el 82% del grupo total ya sale empleado de su graduación. Entonces, tengo un caso, el caso de ingeniería industrial, el 90% sale empleado en un título de ingeniero industrial. O sea, a su graduación.
1: Que es una carrera de alta demanda.
2: Que es una carrera de alta demanda, ¿verdad? Y de eficiencia. Yo soy ingeniero industrial y tengo mi
1: ahí saca la raya, ahí saca la raya, ahí saca la raya este castor que viene, ¿verdad?, a hablar de toda esta innovación. Y entonces estamos viendo que del salón de clases salimos al mercado laboral. Fíjense, a todos los radios escucha que nos están sintonizando, Puerto Rico tiene un montón de soluciones que hacer. El valor de la educación es uno que es principal y primordial. Tenemos que invertir en la educación para que nuestro país pueda buscar soluciones a todos los retos que se están enfrentando en el día de hoy. Y es gratificante poder ver valientes. Y digo valientes porque en un mercado donde la demografía nos está diciendo que hay menos estudiantes, ¿verdad?, que hay unos retos económicos de país increíbles, hay una universidad que está pensando diferente. Se salió de la caja que ya no existe y dice, no, esto hay que mirarlo de manera distinta, hay que observar, hay que escuchar, hay que liderar con humildad. Hay que hacer una marca que tenga credibilidad y que lance profesionales que puedan ser empleados. Y la otra magia que me parece, presidente, que están logrando ustedes también es cómo entonces estamos bien, bien conscientes de que esos estudiantes que estamos graduando se retengan en Puerto Rico, porque Puerto Rico, señores, sí se puede levantar. Esta islita 100x35 tiene mucho talento. Y una de las carreras, ¿verdad?, en todas sus dependencias, ¿verdad?, que necesita Puerto Rico con los retos que tenemos, que si en el agua, que si en la luz, que si en las cosas del medio ambiente. ¿Cuáles son? La ingeniería. Necesitamos también arquitectos, ¿verdad?, para reconstruir todos esos edificios y preservar, ¿verdad?, la cultura y la historia que tenemos nosotros aquí. Y me encanta poder escuchar que esa visión que usted tiene, ¿verdad?, de empleabilidad existe. Y un castorcito, no puedo decir pajarito, no voy a decir castorcito, porque ellos son castores, ¿verdad? Me dijo que ahora en septiembre ustedes arrancan con un tema de emprendimiento, con algo ahí del Beaver Tank. Van a estar trabajando también de esa conversión de esos capstones para que los estudiantes se vean emprendiendo.
2: Correcto. Wow, todos los años hacemos sobre 250 capstones en la universidad, que son proyectos de necesidad, soluciones a problemas. Y estos capstones pueden ser para una industria o una nueva idea, un emprendimiento nuevo totalmente. Así que para eso estamos acelerando nuestro paso para llevarlo a apoyar más al estudiante a hacerlo realidad. Muchas veces antes de graduarse, nuestra escuela de gerencia y empresarismo se rehace.
1: Suelta la sopa, suelta la sopa. Nos está dando una premisa.
2: Un preámbulo nada más. Más adelante, en septiembre, estarán escuchando. Así que eso lo voy a dejar ahí en secreto por ahora. Pero
1: nos tiene que dar la premisa, presidente.
2: Bueno, vamos a tener una escuela de administración de empresas, gerencia y empresarismo aliada a las áreas STEM, atada a ingeniería y arquitectura, empresarismo, que une las dos áreas, la ingeniería, la arquitectura y temas relacionados a ellos. Pero no quiero decir más nada.
1: No puede. Adelante. Ahí.
2: Estoy aguardando un poquito.
1: Eso es poderoso. Qué bueno que estén teniendo esa visión, presidente. También convertir, ver el área de emprendimiento es algo interesante. Puerto Rico necesita más casos de emprendimiento, ¿verdad? Nuestros jóvenes son creativos, son creadores de mucha tecnología, de innovación. Estamos viendo muchos proyectos. Y hablando de ese emprendimiento, quiero dar un ejemplo de los que ustedes recientemente estuvieron trabajando. Me dicen que ustedes fueron los propulsores del mapa de logística de transportación aérea, ¿verdad? Marítima del gobierno de Puerto Rico, específicamente con la agencia del DIDEC. Cuéntenos de eso.
2: Sí, un equipo de estudiantes y profesores desarrollaron este mapa interactivo de logística de Puerto Rico. Puerto Rico, al ser una isla, depende mucho del movimiento, ¿verdad? Logístico, sea por aire, sea por agua. Hicimos una primera fase, ya la completamos, fue totalmente exitosa y estamos pasando ahora a la segunda fase. También hacer este proyecto mucho más innovador, mucho más actualizado e implementado, ¿verdad?, para el bien de nuestra sociedad.
1: Presidente, el tema de la inteligencia artificial es un tema que a veces cuando tenemos entrevistas o hacemos encuestas, la gente le asusta. Pero sin embargo, yo he visto a la universidad, no tan solo en inteligencia artificial, vamos a hablar de la tecnología en todos sus aspectos, aplica altamente las destrezas de tecnología y la innovación, todos esos software nuevos que vienen a lo que es no tan solo en la administración, ¿verdad?, de la academia, sino también en equipo para nuestros estudiantes. Quiero hablar de dos cosas. Una, sé que recientemente usted ha adquirido un software, ¿verdad?, para el reclutamiento de estudiantes, ¿verdad?, y que próximamente van a estar en su segunda etapa. Y casualmente fue por esa visión suya de escuchar, ¿verdad?, y de observar y ver cómo podemos hacer los procesos más ágiles de matrícula, de conexión. Háblenos un poquito de esa inversión que hizo.
2: Bueno, cuando comencé la presidencia en el 2022, me lancé a reemplazar nuestro ERP, nuestro Enterprise Software, por uno más actualizado, en el cual se le facilita la matrícula al estudiante, donde quiera que esté en el mundo, porque esto está atado también a la internacionalización, darle los servicios más automatizados a nuestro estudiante. En el cual puede ver su mapa curricular, lo que llamamos DegreeWorks, y se le hace más fácil ver dónde está parado y acelerar su graduación mediante automatización en todas las áreas, ¿verdad? También tenemos nuestros cursos en línea, apoyados, cursos en línea y presenciales apoyados con tecnología. Tenemos laboratorios virtuales, tenemos libros electrónicos, tenemos Blackboard, ¿verdad? Todos los cursos, sean presenciales o sean en línea, se conectan por Blackboard. Todos los productos de Microsoft. Somos una universidad que usamos la tecnología, estamos actualizados en toda aplicamos la tecnología a todos nuestros procesos.
1: ¿No le tienen miedo al cambio?
2: No, la universidad realmente es la primera que tiene que cambiar. No podemos pensar dentro de la cajita, ya no existe cajita. La universidad es la que implementa cambio, la que está continuamente, tiene que ser dinámica e innovadora, trayendo innovación a Puerto Rico.
1: El mundo cambió y ustedes también. Y eso me trae, presidente, en estos últimos minutos que tenemos de este segundo segmento, sé que está el estudiante como centro. Quise traer la parte de la tecnología, los estudiantes desde la palma de la mano pueden accesarse a la universidad para ver esos servicios, ¿verdad? Y adelantar procesos, conectar con la academia, hacer sus procesos de matrícula, ¿verdad? Se hace ese proceso un poquito más ágil, ya saben cuándo entonces finalmente se van a graduar. Es una inversión que la vemos que va a redundar en éxito, porque los estudiantes de hoy son tecnología. Pero también otro castorcito me dijo que usted tiene un proyecto emblemático que se llama Casa, que viene por ahí.
2: Ah, sí, Casa. Bueno, cuando la universidad comenzó a reinventarse en el 2022, yo creé una nueva vicepresidencia, que es la vicepresidencia de éxito, de persistencia, éxito y éxito estudiantil. En esa vicepresidencia velamos, acompañamos al estudiante desde que, mucho antes, desde que está en universidad, porque tenemos programas pre-college a cargo de esa vicepresidencia, a través de la universidad, cumpliendo con su éxito estudiantil, llegando a retenerlo y graduarlo. Esta vicepresidencia pues va a tener una nueva casa, que son las siglas, ¿verdad? El Centro de Asesoría para los Estudiantes. Es una área en la universidad, en el edificio principal, que se está remodelando totalmente para ofrecer todos los servicios que da la vicepresidencia. Servicios psicólogos ocupacionales, los academic advisors, peer students que ayudan, que dan tutorías a los estudiantes, profesores, facultad que es asesora.
1: Un área de acompañamiento, total. O sea que eso es como un GPS para los estudiantes.
2: Exactamente.
1: Oye, esta universidad sigue innovando, sigue creando. Y qué bueno, presidente, que usted saque estos espacios para conversarlo, porque hoy día en Puerto Rico de lo que se habla es de la mala noticia, de los retos que tenemos, de todos los problemas que hay, pero los buenos somos más. Hay gente que sí tiene intención de hacer cosas, de levantar el país, y me parece que la herramienta de la educación es sumamente importante. Y hemos, ¿verdad?, resumido de todo lo que usted nos ha dicho en este segundo segmento, que hoy día, ¿verdad?, el título universitario abre la puerta, pero son las competencias, la capacidad de aprender continuamente, ¿verdad?, y la experiencia práctica las que construyen una carrera exitosa. Y ustedes están empeñados en eso, ¿verdad? Es una de las metas exitosas. Y darle herramientas como esta que está hablando ahora, de no tan solo hacer una inversión, una herramienta tecnológica para que los estudiantes puedan hacer más fácil su proceso de matrícula y de gestar su proceso dentro de la universidad, sino también un centro de acompañamiento donde ellos van a poder encontrar estas herramientas y estos profesionales que los van a ayudar a ellos a concluir su proceso, no tan solo académico, sino también de empleabilidad. Pero miren, ustedes no se vayan, quédense aquí porque cuando regresemos, miren, vamos a hablar de un 5K, porque como casi no hacen nada, ahora también van a hacer un 5K en septiembre 27. No se retiren, que regresamos en breve en Mujeres en Sintonía.
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1: Y estamos de vuelta aquí en Mujeres en Sintonía Mindset con Silvia Rivera y estoy súper contenta de haber tenido este programa en la mañana de hoy, sábado 8 de agosto, y de hablar de un tema tan relevante como lo es la educación, la transformación de país, ¿verdad? El compromiso de un presidente de una universidad privada que está ocupándose, ¿verdad? Él no está preocupado, él está ocupándose con su equipo de trabajo de cómo pueden aportar en esa transformación de Puerto Rico, ¿verdad? Ante tantos retos que hay, utilizando, ¿verdad?, el valor y el activo más importante que tiene un país, y es su educación. Y más aún en una escuela, ¿verdad?, una universidad especializada en los temas STEM, que son la orden del día, ¿verdad?, que se necesitan. Hablamos aquí de ciberseguridad, hablamos de arquitectura, hablamos de empresarismo, de todas las ingenierías, hablamos hasta de agrimensura, ¿verdad? Tocamos el tema de la empleabilidad y el emprendimiento. Definitivamente, esta es una universidad fuera de todas las cajitas que hay, como él decía, no existen cajas. Señores, este es el pensamiento que nos debemos de llevar hoy con el mensaje y la entrevista del señor presidente Ernesto Vázquez Martínez de la Universidad Politécnica, es que tenemos que detenernos y tenemos que repensar. Y él nos hablaba de escuchar, observar, humildad y accionar. Eso aplica para todo el mundo. Yo creo que es un momento, le agradecemos, presidente, que haya compartido esos valores de liderato suyo, porque definitivamente ante todos los retos que están aconteciendo en el país, en nuestro país y en el mundo entero, debemos de decir, es momento de repensar cómo nosotros los que estamos liderando las áreas, ¿verdad?, las empresas, el propio gobierno, ¿verdad?, agencias, debemos de sentarnos a ver qué más podemos hacer, o si lo que estamos haciendo quizás necesita un rediseño. Y vemos una universidad que se ha rediseñado, que está escuchando al estudiantado, viendo cuáles son esas tendencias laborales, viendo los retos que tiene el país y cómo puede ser un aliado ante eso, ¿verdad? Así que la educación sigue siendo la inversión más poderosa que una persona puede hacer. No solo cambia una vida, cambia familia, comunidades y el futuro de un país. En la Universidad Politécnica estamos viendo, ¿verdad?, que ellos creen firmemente que desde las aulas se mueve el mundo. Y entonces, como si casi no estuviesen haciendo nada, también están entrando en lo que se llama un programa de universidad saludable, en todo el sentido de la palabra. No tan solo manejar la salud, ¿verdad?, para que estemos todos bien en eso, sino que, mira, me dice un castorcito que anda por ahí que usted está lanzando un 5K, construye tu ruta, para un fondo de beca. Presidente, ¿cómo surge esta iniciativa de celebrar este primer 5K, construye tu ruta, de la Universidad Politécnica y casualmente en los 60 años? Cuéntenos.
2: Bueno, el próximo domingo 27 de septiembre, apúntenlo, pónganlo ahí en su agenda, a las 6 de la mañana, sí, a las 6 de la mañana, porque los 5K son tempranitos los domingos por lo del tráfico, etcétera. Este 5K va a ser en Atorrey. Hemos identificado una ruta para que ustedes puedan correrlo, caminarlo, ir allá a janguear con las amistades. O sea, es un compartir para que antes de septiembre, apúntenlo, pónganlo ahí en su agenda, a las 6 de la mañana, sí, a las 6 de la mañana, porque los 5K son tempranitos los domingos por lo del tráfico, etcétera. Este 5K va a ser en Atorrey. Hemos identificado una ruta para que ustedes puedan correrlo, caminarlo,

0: inscripción en el 5K pro fondo de becas de la Politécnica. La Universidad Politécnica ofrece muchas ayudas a sus estudiantes, sean ayudas federales, estatales o privadas, o del fondo de becas de la universidad. Tenemos un fondo de becas para, o sea, varios fondos de becas, o sea, hablamos del fondo de becas, pero tenemos distintas divisiones de ese fondo de becas. Tenemos un fondo para los atletas que quieren estudiar ingeniería, que, ¿verdad? Ahí vemos en los atletas unas destrezas de organización, disciplina, determinación. Son destrezas que se aplican a la ingeniería o cualquier carrera que quieras estudiar. Tenemos un fondo de beca, programa de honor para estudiantes, ¿verdad? De mucho aprovechamiento académico. Tenemos fondo de beca, tenemos un fondo de beca también para el coro de la universidad, que participan en nuestras graduaciones y en otros eventos de la universidad. Tenemos mujeres para liderar, un fondo de becas para mujeres. Tenemos un fondo de becas para personas, estudiantes con necesidades médicas o condiciones médicas para que ellos puedan costear sus estudios. Mientras, ¿verdad? Cuando uno tiene un tratamiento médico, es un tratamiento costoso. Y también tengo una nueva idea, que es, porque he estado escuchando a nuestros estudiantes, y es un fondo de becas de necesidad que no está atado a los ingresos económicos. No es que, como se define necesidad económica, por los ingresos de la casa. Ingresos bajos, supuestamente. Pero, y sí, eso es muy cierto. Pero también hay otros casos de casas que tienen unos ingresos más moderados, en el cual puede haber, por ejemplo, una madre o padre viudo que tiene que criar a tres niños, o dos o tres, cuatro niños, y con un solo salario, que puede ser un salario de clase media, no le da para cubrir, costear toda esa educación. Y esos son los casos especiales también que nos ponemos creativos y escuchamos a nuestros estudiantes y le buscamos soluciones para que logren transformar su vida en la universidad profesionalmente, ¿verdad? Muchos de ellos también salen, progresan también románticamente y se casan, pero bueno, esos son otros 20 pesos. Pero nada, en nuestro fondo de becas lo queremos crecer, ¿verdad? Mediante las donaciones privadas, a través del 5K o directo, ¿verdad? A la universidad, porque también, ¿verdad? Las ayudas externas, llámalas federales o estatales, también han ido reduciendo con los cambios que han habido, se han implementado recientemente en la beca Pell. Así que tenemos que ayudar a ese estudiante, darle su empujoncito. Algunos necesitan un poquito más que otros. Todo eso se evalúa, todo esto pasa por unos comités que estamos organizados dentro de la universidad para ser justos en la otorgación de becas. Tenemos donantes privados, tenemos donantes corporaciones, fundaciones, y gobierno federal y estatal, o individuos. Así que contamos con su apoyo. El 5K va a ser un evento muy importante para esta misión como universidad de mejorar nuestra sociedad.
1: ¿Cómo usted entiende, verdad, para todas estas empresas que nos están conectando en el día de hoy y que vamos a estar compartiendo este programa en otras redes sociales y en otras vías tecnológicas, que las empresas pueden contribuir? Si hay alguna empresa que quiere aportar y unirse a este 5K y unirse en esta gesta que tiene la Universidad Politécnica, ¿cómo los invitamos a que participen? ¿Tienen unas propuestas? ¿Hay unos auspicios ya clasificados?
0: Hay unas propuestas con unos con una, ¿verdad? Categorías de auspicios y se pone el logo en las redes sociales, ¿verdad? Cuando se concreta el auspicio. Y ese dinero va 100% al fondo de beca. O sea, así que le hago el llamado a que aporten su... Oye, y cualquier aportación es una aportación importante, porque es un pote, ¿verdad?, que se va creando para ayuda a nuestros estudiantes.
1: Qué importante invertir en la educación. Me uno a las palabras del señor presidente de cómo debemos de invertir en fondos de beca para nuestros estudiantes. Ese es el reto más grande, ¿verdad? Adicional a todas las cosas que nos puedan pasar. Muchos de los estudiantes se acercan a sus universidades, en este caso estamos hablando de la Universidad Politécnica, de continuar estudiando,

0: y necesitan, como dice él, este empujoncito, ¿verdad? Y también es remirar la clasificación de becas que existen. Así que vemos una universidad que también está abriendo un abanico de oportunidades para identificar cuál necesidad, ¿verdad?, tiene ese sector estudiantil y poder tener una ayuda. Quizás esto no pueda resolver el 100%, pero señores, una aportación suya de su empresa invirtiendo en la educación puede hacer un mejor Puerto Rico. El mapa, mire, tengo aquí un coordinador de este 5K que se llama Geraldo, que lo tengo aquí al ladito, es mi conciencia, me está diciendo que les diga que pueden buscar las redes de la Universidad Politécnica y ahí ya aparece publicado el mapa, ¿verdad?, de la ruta a seguir del 5K del 27 de septiembre. Importante que lo vean por ahí. También me dice por aquí que ahí aparece, mira, inscríbete para el 5K, así que córrelo, camínalo, como dice el señor presidente. Y mire, lo importante de esto es sacar un día para atender nuestra salud, pero también, mire, a sacar un tiempito para compartir en familia, caminar por un propósito. Esto es una causa muy importante, poder apoyar a un estudiante, una joven o un joven que tenga aspiraciones y que quiera tener una carrera, ¿verdad?, en una institución privada de alto nivel como es la Politécnica para carreras STEM, es posible. Y usted puede hacer la diferencia. Y si estamos preocupados, como dicen por ahí, por las cosas que pasan en Puerto Rico, pues hacen falta más arquitectos, más ingenieros, más agrimensores y más gerentes de alto nivel. Así que usted, mire, saque esos chavitos en su responsabilidad social. Salga para allá, llame a la Universidad Politécnica, busque sus redes o mire, visite la web www.pupr.edu, señores. Mire, y allí está, mire, Geraldo está allí, está Glenda, está Brenda, está Adriana, ellos le contestan inmediatamente y ustedes van a poder ser parte de este grandioso evento. Y ahora voy, presidente, a preguntarle en estos 5 minutos últimos, que yo le he sacado el jugo a este señor que siempre está bien ocupado y que está corriendo todo el tiempo, pero hay que aprovechar. ¿Dónde usted ve a la Universidad Politécnica de aquí a 10 años más?
1: Innovando, rediseñándose otra vez, porque 10 años es un periodo muy largo, y atendiendo las necesidades globales, no solamente de Puerto Rico, pero trayendo soluciones globales a nuestra sociedad. Para todos sus problemas, ¿verdad? Porque somos una escuela STEM de ingeniería que buscamos soluciones y arquitectura y nuevos diseños. Así que la universidad continuará especializándose en lo que sabe. Nosotros sabemos de carreras de ingeniería y de arquitectura y de empresarismo. Y ahí nos mantendremos enfocados, perfeccionándonos, mejorándonos y no queriendo, ¿verdad? Acaparar en todo. Por decir, no nos vamos a meter en áreas de salud, porque no es nuestro expertise. Sí, tenemos una ingeniería biomédica, tenemos programas únicos y continuaremos creando programas únicos en Puerto Rico. Nuestro programa de ingeniería ambiental es único en Puerto Rico. Nuestro programa de ingeniería biomédica, bachillerato y maestría es único en Puerto Rico. Así que continuaremos innovando y recreándonos.
0: No tan solo en Puerto Rico, sino también en la Florida, porque sí que tienen ese pedacito allá. Me gusta mucho lo que están haciendo, darle oportunidad a los puertorriqueños que quieren tener una experiencia en Florida y luego traerlos de vuelta a casa, porque sé que en la pasada graduación hubo experiencia de estudiantes que se graduaron en el campus de la Florida y están regresando a su islita para aportar el conocimiento desde su profesión, ¿verdad? Y su título ahora, qué interesante, y que compañías puertorriqueñas los están atrayendo acá. Eso es interesante. También quiero en estos últimos minutos, presidente, un mensaje suyo como líder de una universidad tan prestigiosa como la Universidad Politécnica a los líderes de hoy y a el compromiso que tenemos todos, desde la comunidad, desde la academia, desde la industria, a levantar a Puerto Rico y hacer la diferencia. ¿Qué mensaje, si usted tiene estos últimos minutos, qué le diría a todos esos radioescuchas y a la gente, verdad, que convivimos acá en esta isla del encanto, de cómo podemos hacer que Puerto Rico salga hacia adelante?
1: Tenemos que salir de pensar que somos resilientes. Tenemos que salir más allá de eso, ¿verdad? La resiliencia ha salido por ataques de distintas maneras, o ¿verdad? O sea, huracanes o pandemias o situaciones en nuestros sistemas de infraestructura. Y tenemos que pensar fuera de la cajita y ser innovadores. Ser innovadores, manteniéndonos innovando, trayendo nuevas ideas y arriesgándonos. Cuando uno intenta alguna hazaña y te sale mal, eso es una oportunidad de volver a empezar. Peor es cuando no la haces y no fracasaste. Pues ahí no hiciste nada. Pero cuando te lanzas, y fracasaste porque vas a tener tus fracasos como también vas a tener tus éxitos. Pero cuando la pegas, la pegas. Así que seguir adelante, seguir esforzándose y seguir innovando, que eso es arriesgarse a lo nuevo, a lo innovador, a lo diferente.
0: Palabras poderosas, la resiliencia no puede convertirse en costumbre. Hemos sido resilientes, pero no puede ser la práctica. Qué hermoso, grandioso que un presidente de una universidad dirija sus esfuerzos, ¿verdad?, académicos, administrativos, para marcar la diferencia a través de la educación. Gracias, presidente, por darnos esta hora. Esperamos que puedan compartir este programa. Esperamos poder tenerlo nuevamente aquí. Y vamos a estar allí el 27 de septiembre, caminándolo por la educación de Puerto Rico. Así que sigan las redes sociales de la Universidad Politécnica y pendiente a otras cositas que vamos a hacer con este grupo Castor. Nos vemos el próximo sábado en Mujeres en Sintonía a las 10:30 de la mañana.
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0: Muy, pero muy buenos días, queridos amigos. Bienvenidos a nuestra primera parte del bloque musical sabatino, que es Revivir Recuerdos a través de la música en su programa favorito de hoy, mañana y de siempre. Los mejores años de nuestra vida. Somos Emma, Iris Santos y este servidor, Enrique Quique Sayas, que ya estamos aquí en vivo y a todo color esperando sus llamadas para complacerlos con sus canciones favoritas. A cargo del control radial, nuestro ingeniero Bruce Lee. Un abrazo, hermano. Y con ustedes, nuestra querida compañera, para darles la bienvenida. Doña Emma, ¿cómo está usted?
1: Pues estoy muy bien, Quique, y gracias, ¿verdad? Y buen día primeramente, y gracias a... Saludos a mis queridos radioyentes de los mejores años de nuestra vida. Para mí es un honor volverlos a saludar un sábado más. Esperar sus llamadas a través del 787-777-0940. Para solicitar sus peticiones musicales. Y espero que las peticiones solicitadas del pasado sábado las disfruten.
0: Así
1: ¿Y usted
0: mismo.
1: ¿Cómo se encuentra hoy?
0: Muy bien, gracias a Dios.
1: ¿Y la
0: estamos
1: familia,
0: bien.
1: Todo el mundo bien?
0: Estamos bien.
1: Qué bueno,
0: estamos
1: me alegro mucho.
0: Aquí trayendo buena música y complaciendo las composiciones que nos piden nuestros oyentes.
1: Música y eso es, para mí eso siempre he dicho que es una terapia.
0: Totalmente.
1: Y saludos desde acá a mi otro querido nieto, Bruce. Saludos mi corazón.
0: Bien, pues arrancamos con Tito Rojas, con este número que pidió el amigo Ortiz de aquí de Carolina. Y Tito nos interpretó de Santiago Consuegra esta salsa, Las Quiero a las Dos. Y nunca olvido, siempre que menciono a Tito Rojas, mencionar al maestro humacaeño, el maestro Mariano Rodríguez, músico por excelencia. Y digo esto porque la oportunidad de mi vida se me dio al darme la sorpresa, el maestro Rodríguez, una invitación que me hizo a su casa y conocer en persona a Tito Rojas. Ahí estaba él junto con otro, que eran íntimos amigos, se criaron juntos, Pablito Paredes, tresista puertorriqueño de allá también en Humacao, y ahí estaba Tito Rojas. Eso fue una tarde inolvidable. Ahí cantamos, la pasamos bien. Y gracias, Mariano, ese agradecimiento siempre. Nunca olvidaré esa tarde tan bonita que pasamos allí en tu casa. Y saludos a tu señora esposa también.
1: ¿Verdad? Y también saludos para de mi parte para Marianito, que hace poco...
0: Lo trajimos aquí.
1: Hace sí, un par de meses, ¿verdad?
0: Sí, así mismo.
1: En nuestro programa.
0: Y siempre saludos que él quiera estar también aquí, me lo dice con tiempo nada más y ya sabe que él tiene aquí... lo conocí a través de mi fenecido amigo Israel Berríos, que son amigos de hace muchos años, y él fue el que lo... da la casualidad que ese viaje no fue Israel conmigo, porque estaba en Nueva York precisamente en ese tiempo, estaba visitando a sus hijos, a su hija, y no estuvo. Me acompañó Rivera, también otro músico, que ya fenecido también, y estuvimos allí, pasamos una tarde. De nuevo, Mariano, gracias de nuevo. Tuve la dicha de conocer a el gran Tito Rojas. Ahí lo trajimos con esa tremenda salsa. Bien, amigos, tenemos llamada, hermano. Vamos a atender la primera llamadita del día. Adelante. Buen día.
2: Oye, buenos días.
0: Mira, Walfredo Jun y Martínez.
1: Ese es el número uno, la llamada número uno. Qué bueno.
2: Sí, qué bien.
0: Qué bueno, hermano.
2: ¿Cómo están por allí? Saludarte,
1: qué bueno.
0: Estamos bien, hermano. Gracias.
2: Bien, saludos para todos.
1: Gracias.
2: Un buen abrazo.
0: Gracias. Bienvenido. ¿Cómo está aquello por allá,
2: hermano?
0: Por
2: acá buen tiempo, no hay frío, no hay calor. Está todo bien.
0: Qué bueno.
2: Aquí día, más o menos.
1: El día está para disfrutar.
2: Bueno, haciendo solicitudes.
0: Ajá.
2: Había estado con Doris Day en estos últimos semanas, ¿no?
0: Sí, es correcto. Y hoy tengo algo de
2: Berti. ¿Sí?
0: Tengo algo también de ella esta semana que quedaba pendiente de pasar y la tengo un poquito más adelante ahí.
2: No hay problema.
0: Y algo ahora, también de Where We
2: Para
0: Were.
2: La próxima semana pedir algo sobre de Elvis Presley.
0: Ah, bien.
1: Okay.
0: Algo en especial.
2: Una canción que se llama With a Pair of Hands, con un par de manos, que trata sobre cómo Dios hizo al universo.
1: Wow.
0: With a pair, the, a pair, a pair of hands.
1: Elvis Presley.
2: A pair of hands.
0: Hands.
2: Sí, un par de manos.
0: Ok, par de manos.
2: Y entonces, ajá, sí, porque nuestro Dios, bueno, ya tú sabes, no, estamos más que claros del poder.
1: Ajá.
2: Y que la fe mueve montañas, pero las oraciones mueven las manos de Dios.
1: Eso es así, amén. Eso es así.
2: Uh-huh.
1: Claro que sí.
2: Y gracias. Debo siempre decirte, ajá, Quique, que tu tocayo, que es mi hermano, está enfermo allá en Cuba.
0: Enrique.
2: Está con serios problemas de salud.
0: ¿Quién?
2: Vamos a ver cómo va saliendo.
0: ¿Tú me
2: una vez voy pidiendo a ustedes y a los amigos de allí que oren por él también?
0: Perdóname, ¿me acabas de mencionar a tu hermano Enrique?
2: Mi hermano Enrique, mi hermano de,
0: tu hermano,
2: de
0: claro,
2: padre y madre, porque el otro eres tú.
0: Ónchale, hermano. Bueno, dice, pues claro que sí,
1: ¿verdad?
0: Y lo incluiremos en nuestras oraciones.
1: Vamos ahora, estamos orando
0: por supuesto
1: por él,
0: que sí.
1: Que se restablezca, esa salud le vuelva.
0: Tremenda persona, tremendo individuo.
2: Sí,
0: también.
2: Vamos a ver qué noticias recibo, porque con los apagones en Cuba casi no es posible ni comunicar.
0: Ah, verdad, es que he estado leyendo eso.
2: Esto está terrible. Comuniqué ayer por la tarde y ya no he podido más saber.
1: Ay,
2: vamos a ver.
1: Dios permita que se pueda comunicar hoy.
0: Ojalá. Caramba, hermano.
2: Ok.
0: Pues me deja,
2: bueno, muchas gracias por todo.
0: Me mantienes informado, hermano.
1: Gracias,
0: ¿okay?
1: Siempre por tu llamada, Walfredo, y la
0: un abrazo, gracias, y te consigo
2: un abrazo para ustedes también.
1: Dios te bendiga.
0: Okay, cómo no. Vamos vamos al próximo numerito. ¿Que tú tenías algo para decirme? No. Ah, bien. Bueno, vamos a proseguir con la próxima petición. Esta petición la hizo nuestro querido amigo Cruz de Carolina y ahí está. Cruz de Carolina, sí señor. Es interesante esta petición que él me hace, porque recuerdo que él me preguntó, me dijo, Quique, este número no es de lo regular que nosotros escuchamos. Digo, usted puede pedir aquí, usted quiere lo que usted necesite, hasta música japonesa, si me la trae de música hindú, si ese es un favorito suyo, yo lo busco. Y trato de complacerlo. Y esto es un vals muy conocido por todos. Todavía en muchas ceremonias y celebraciones se usa este vals. Lo escribió Johann Strauss II. Y la va a interpretar la Orquesta Popular de Austria. Y vamos a escuchar, complaciendo a Cruz, El Danubio Azul. Vamos a escucharlo.

0: Bello ese vals,
1: Precioso.
0: Danubio, el Danubio Azul.
1: Fíjate, hacía muchísimo tiempo no lo escuchaba, pero
0: Así
1: la
0: pasa.
1: verdad, sí, es
0: Claro.
1: precioso, de verdad que sí.
0: Y nada, saludos para el amigo Ortiz, Eddie Cruz, perdón, en Carolina.
1: Tiene muy buenos
0: Complacido.
1: gustos, Cruz.
0: Así mismo. Antes de tomar la próxima llamada que tenemos pendiente por ahí, recordarles siempre cómo pueden escucharnos también a través de internet. Hay lugares en Puerto Rico que la señal no llega y pueden transferírselo, decírselo a sus amigos y vecinos que viven fuera y darle la dirección donde pueden escucharlo a través de internet. Y nos pueden escuchar a través de www.wipr.pr y también a través de la aplicación www.tuningradio.com. Pueden escribirnos haciéndonos peticiones a través de emails a Quique y su música arroba yahoo.com. Quique, cae, cae, todo juntito. Quique y su música arroba yahoo.com. Vamos a la llamada, adelante, estamos en el aire. Buen día. Hello, buen día.
1: Bueno,
2: no.
0: Hola, buen día.
1: ¿alguien tenemos en línea?
2: No.
0: Adelante, estamos escuchándote. Hello.
2: Sí, yo quiero hablar con Quique Saya.
0: Ah, pues adelante, te estamos escuchando. ¿Con quién
2: Ah, está
0: hablamos?
2: bien.
0: ¿Con quién hablamos?
2: Luis Alicia de Cupay.
0: ¿Perdón?
2: Luis Alicia de Cupay.
1: No
0: No,
1: te
0: no te
1: entiendo el nombre.
0: entendimos.
2: Luis Alicia de Cupay.
0: ¿Alicea?
2: Sí, Luis Alicia de Cupay.
0: Ah, bien, hermano, pues bienvenido, saludos, hermano. Antes que todo, si puedes bajarte el radio, te lo voy a agradecer.
2: Sí, está bien,
0: Un
2: espera
0: poquito,
2: un
0: un
2: momento.
0: poquito. ¿Cómo no?
1: Ahora soy mal.
2: Ah.
0: Estamos aquí, hermano, para escucharte y decirte que cómo estás escuchando el programa desde hace mucho ya.
2: Sí, hace años que yo oigo, que yo oigo el programa suyo.
0: Ah, qué bien, hermano. Qué
1: Bueno,
0: bueno,
2: qué
0: qué
2: bueno. Mire, usted puso la semana pasada a Doris Day.
0: Sí.
1: Sí, se puso.
2: Pues Doris Day trabajó en muchas comedias con el famoso actor Rock Hudson.
0: Sí,
2: Él trabaja en muchas comedias con Rock Hudson.
0: sí, es verdad, es correcto.
2: Correcto, ¿verdad?
0: Es verdad, claro.
2: Sí, pues,
1: Ah,
2: sí,
1: sí.
2: pues oye, déjame.
0: Sí.
2: Por si no lo saben, o no se acuerdan, sí, pues ella trabaja en muchas comedias con Rock Hudson.
0: Yo voy a tratar, a ver, queda todavía otra petición más de Doris Day, pero está un poquito distante todavía. A lo mejor se va a quedar ya para la próxima semana. ¿Ok?
2: No, está bien, porque
0: Porque.
2: yo llamé también para me tengo que compartir con una de las canciones de Bobby Cruz.
1: De Bobby
0: De
1: Cruz.
0: Bobby Cruz, ¿cuál de
2: Sí,
0: ella es?
2: a mi manera, mi
1: Okay.
2: bandera o en la escuela, cualquiera hace.
0: A mi manera te la voy a
1: A mi
0: traer.
1: manera.
0: Ok.
2: Así, a mi manera.
0: Correcto, hermano. Pues sabes que aquí estás en tu casa, ¿ok?
2: Sí, yo fui el que llamé una vez, ¿te acuerdas? Que le dije que el Tony Pizarro era la voz de cristal y Carlos Pizarro la más emotiva, ¿te acuerdas?
0: Ah, hermano, sí, tienes razón, es verdad. Perdone que ha pasado un tiempito, pero a veces uno borra, se le borra en el pensamiento la.
2: Sí, pues eso, pues está bien,
0: ¿Cómo
2: pues
0: no?
2: gracias y nos vemos.
0: Tomado ya
1: Muchas
0: su número
1: gracias.
0: y lo traemos, sí, con mucho gusto.
1: Gracias, muy
0: Saludos.
1: amable
0: Adiós.
1: Licea,
0: Buen
1: gracias.
0: día, Licea, que pase feliz
2: Adiós,
0: día.
2: gracias.
0: Bye bye. Bien, amigos, vamos a la pausa y regresamos rapidito.
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0: Bien, amigos, aquí estamos de nuevo, los mejores años de nuestra vida. Ya con, bueno, ya estamos, somos mayores de edad ya en la radio, ¿verdad?
1: Bueno, yo creo que
0: estamos
1: sí.
0: Hablando que yo creo que ya tenemos sus 12 o 13 años ya de con este programa.
1: Comenzamos en el 2014.
0: No, contigo, pero yo antes
1: conmigo
0: yo estaba
1: fue,
0: así.
1: Conmigo, ¿verdad? Fue en el 2014.
0: Exactamente.
1: Aquí, ¿sí? ¿Cuánto ha sido el 2014 para acá?
0: 12 años.
1: ¿12 años?
0: Sí.
1: Wow, qué rápido. Parece
0: contigo, ¿verdad? Pero yo creo que ya el programa cumplió 14 años. Cubo hizo música, lo empecé dos años. Ese
1: Cubo hizo música,
0: tiene
1: 16
0: ya ahora.
1: Estaba con el programa de Cubo.
0: Es correcto, no hay. Está, empezó Cuba. Antes que este. Pues nada, este. Vamos a atender llamada, Vita, si tenemos por ahí. Vamos a la llamada. Adelante, buen día.
1: Saludos.
0: Hola, buen día.
16: Quique, soy yo, Cruz.
0: ¿Qué pasó, mi hermano? Cuénteme.
1: Titán de Carolina.
16: Yo te bendigo y gracias por poner mi bal favorito. Ahí se acabó Caña.
0: No, así,
16: ¿sabes cuál es que le sigue? El de Juventino Rosas. En la inmensidad de las olas, cantado por Pedro Infante, como nadie lo cantó.
0: Oh, vamos a traer eso con Pedro Infante, inmensidad, como en la inmensidad de las olas.
16: Eso así, en las olas flotando te vi.
0: Muy bien, y Pedro Infante que siempre ha sido favorito de muchos aquí en el mundo entero, ¿no? Por supuesto, en el mundo latino, Pedro Infante
16: por Pedro Infante.
0: Pues anótamelo por ahí, querida amiga.
1: La inmensidad de las olas. Es el título.
0: ¿El título?
16: Mira, un gran saludo a la muchacha.
1: Hola, ¿cómo estás?
16: Dios te bendiga, la más linda del mundo.
1: De María.
16: Para nuestro orgullo y nuestra alegría puertorriqueña y hablando hacia el pueblo. Qué bueno, qué bonito y qué hermoso. Y al lado tiene un gran titán, el gran Quique, campeón.
0: Gracias,
16: don
0: hermano.
16: Mariano me dijo, Cruz, ven para acá para que conozca a Quique.
1: Quique
16: es un campeón. Yo recuerdo aquello como ahora.
1: Lindas palabras, Cruz.
0: Ese fue mi maestro. Ese
16: le
0: fue
16: quieren dar un saludo a Ortiz. ¡Ortiz!
0: Oye,
16: ¡lleva para acá! Tú sabes mucho de carro, yo lo sé, tú eres un titán. Eres de Carolina. Tú representas a Carolina, yo también, pero yo voy por la ley de la zoología. Son las aves, las avecillas, los animales. En eso escogí los gallos, pero ya por la alta edad soy el más viejo del mundo.
0: Mira, déjame decirte algo. Tú sabes que Iri me está haciendo una petición aquí. Y es verdad, hay un bolero así que se titula Señora Bonita. Voy a traerlo para próximamente para que escuches qué belleza.
1: Es bonito.
0: La Sonora, la Sonora Matancera.
1: Creo que es Nelson Pinedo.
0: Nelson Pinedo, sí. Nelson Pinedo.
1: Lo han grabado
0: sí, es verdad.
1: Varios cantantes.
0: No, es verdad. Nelson Pinedo.
16: Consígueme, Quique, consígueme el de las olas por Pedro Infante, si así se puede.
0: Repíteme otra vez el título de las olas. Perdóname.
16: Sobre las olas.
0: Sobre las olas. Pedro Infante.
16: Sí, ese es de Juventino Rosa.
0: De Juventino Rosa, sí, ok, hermano. Te lo consigo con mucho gusto. ¿Ok? Cuídate mucho, hermano.
16: Saludo. Que Dios te bendiga y para adelante, titanes. Gracias. Los admiro y los respeto. Así gracias a Dios que están para el pueblo puertorriqueño.
0: Totalmente. Gracias, totalmente.
1: Cruz, buen día, gracias, gracias.
0: Bueno, hablando de peticiones de nuestra querida compañera, ella nos había hecho esta ya hace un tiempito atrás. Y se trata precisamente de la Sonora Matancera, esta vez con Celia Cruz, que nos va a interpretar de Ramón Cabrera Pavón Argote, Tu Voz.

0: Ajá, ahí
1: De
0: teníamos a la
1: mañana.
0: gran Celia Cruz, complacida, querida
1: Gracias,
0: compañera.
1: gracias, gracias siempre. Qué cosa hermosa.
0: Clase de voz
1: Dios mío, esa
0: tenía
1: mujer,
0: esa doñita.
1: esa no la reemplaza nadie.
0: Y siempre afinada,
1: No, siempre esa voz bien
0: ahí
1: afinadita la
0: en lo
1: tuvo
0: más alto
1: siempre.
0: y ahí no se
1: Una voz
0: salía del tono.
1: dulce y es exquisita, ¿verdad que sí?
0: Exactamente,
1: Ave María.
0: exactamente.
1: La gran
0: ¿Tenemos
1: Celia Cruz.
0: llamadita? Sí,
1: ¿Tenemos
0: va,
1: llamada?
0: vamos a la llamada.
1: ¿Quién tenemos?
0: Vamos a la
1: ¿Tenemos
0: llamada.
1: llamadita?
0: Para
1: Saludos.
0: adelante.
2: Sí, vamos. Hello, buenos
0: Hola,
2: días.
0: buen día.
1: Víctor.
2: Se habla Rafael Morales,
1: Ay,
0: de
1: Rafael.
2: Naranjito.
0: Ah, ¿cómo está,
1: Rafael
0: hermano?
1: Morales de Naranjito.
0: ¿Cómo está usted?
2: Pues aquí, oyendo su programa como todos los sábados.
0: Muchas gracias,
1: Gracias
0: hermano.
1: por escuchar.
0: Muchas
1: Pero
0: gracias.
2: el sábado pasado traté como 7 veces para comunicarme y no pude. Voy a ser breve porque para que tenga entre dos llamadas, pero quisiera una canción de José Luis Perales que se llama El Amor.
1: ¿Cómo es el título?
0: ¿Cómo?
1: Amor.
0: Repíteme otra vez el título.
2: El Amor
1: El
2: de
1: Amor.
2: José Luis Perales.
0: Ah, José Luis
1: Okay.
0: Perales, ya
1: Sí,
0: entiendo.
1: ya.
0: Ok, te la traemos, cómo no, con mucho gusto.
1: Claro que sí.
0: Claro que sí, hermano, puedes contar con eso ya.
1: José Luis Perales.
0: Está no,
2: Okay.
0: debidamente
2: Muchas gracias.
0: anotada.
2: Que pase buen día.
0: ¿De qué parte tú nos llamas? Me dice, ¿de qué?
1: Naranjito.
0: De Naranjito, ¿no?
2: Naranjito, barrio
0: Ah,
2: Guardia de
0: verdad, ya.
2: Naranjito, de donde era la bohemia de Carlos Sáenz.
0: Ah, caramba, ¿cómo sigue él?
2: Sigue malito,
0: Ah,
2: malito.
0: caray.
2: Sigue malito, ha rebajado muchísimo y entonces no quiere comer.
0: Ay, Dios mío.
2: Y cuando uno come, la cosa empeora.
0: Ay, Dios mío.
1: Sigue.
0: Santo Dios. Bueno, que Dios
1: Dios lo cuide, ¿verdad
0: ponga
1: que
0: su
1: sí?
0: mano allí. Ok, es lo único que
1: Gracias.
0: podemos hacer,
2: Ok.
0: hermano.
2: Y otra cosa,
0: Dígame.
2: aconsejaría que si yo te llamo, si yo llamo al programa para que me ponga una petición, no extenderme hablando de otras cosas, de mecánica y otras cosas por allá, que eso no viene al caso.
0: Bueno, siempre que no se extendan mucho estoy de acuerdo, ¿verdad? Pero es inevitable siempre. Estos son personas que pues,
2: Tiene, pero se
0: quieren
2: atiende
0: esto.
2: mucho. Entonces,
0: Bueno, ahí ve. Bueno.
2: no entra, no están en llamadas.
0: Bueno.
2: Ok, pero
0: Hermano.
2: pues, eso es una sugerencia
1: Ajá.
2: mía, eso
0: Vamos
2: no
0: a ver,
2: es una sugerencia.
0: a lo mejor si me dieran más tiempito podríamos hacerlo mejor.
1: Sí, seguro, seguro. Pues gracias
0: Hermano,
1: siempre,
0: un
1: gracias por su
0: abrazo,
1: llamada.
0: lo queremos,
2: Que pasen
0: hermano.
2: buen día.
0: Igualmente
2: Bien,
0: para ti,
2: gracias.
0: hermano.
2: Bye.
0: Caramba, mi querido amigo. Bien, amigo, tú tenías algo para leer ahí ahorita y hubo que, porque teníamos una llamada pendiente.
1: Vamos a coger la llamada
0: Adelante.
1: primero
0: Ah,
1: para
0: no,
1: que
0: no, no, no, ahora no, que la teníamos ahorita,
1: Okay.
0: pero para que lo lea.
1: Bueno,
0: Algo
1: yo
0: de
1: tengo
0: lo que tú siempre nos
1: unos
0: traes.
1: pensamientos
0: Es
1: positivos.
0: la cosa. Venga.
1: Sé positivo. Una actitud positiva causa una reacción en cadena de pensamientos, sucesos y resultados positivos.
0: Muy bien.
1: Muy bien.
0: Bueno, amigos, vamos a continuar. Aquí tenemos otra petición. La hizo Alberto Irizarri. Y traemos al cantante Emanuel, mexicano.
1: Sí.
0: Y este número lo escribió Purificación Casas Romero. Precioso, balada. Ven con el alma desnuda. Vamos a escucharlo.

0: Bueno, complacido el amigo Alberto Irizarri, Emanuel, nos cantó Ven con el alma desnuda. ¿Tenemos otra llamada? Vamos a la llamadita. Buen día. Hola, buen día. Hola, saludos, buenos días.
1: Muy buenos días, Quique y Iri.
0: Ah, Ortiz, hermano.
2: Ortiz, de Carolina también.
1: El mismo que viste y calza, un poquito, un poquito medio maltratado, pero para adelante.
0: Nah, para adelante siempre.
2: Eso usted lo echa para el lado y sí.
0: Qué bueno, hermano, escúchate.
1: Oye, escucha, Iri y Quique. Mándele un saludo a la gente de New Fram, de allá de Texas. Que son mexicanos, lo escuchan mucho ustedes.
2: Ok, qué bueno, qué bueno.
1: Sí,
2: ¿qué?
1: Y les gusta mucho cuando ustedes ponen música de Vicente Fernández.
0: Ah, sí.
1: Y de Pedro Infante, sí, no, ellos me dicen, mira, ya, chulo, ese programa se oye bien acá.
0: Pero ven acá, ¿de dónde tú dices que nos escuchan?
1: En Texas.
0: ¿En Texas?
1: Sí, porque recuerda que la hija mía vive allá.
0: Ah, y entonces es que son vecinos de ella o algo, ¿verdad?
1: Sí, son vecinos y hay muchos. Y déjame decirte,
0: a ver,
1: si se está mudando mucho puertorriqueño de Nueva York y Miami, Orlando, para Texas.
0: De verdad, dura que son las coles. Mira para
1: sí,
0: allá.
1: Sí, están comprando donde vive la hija mía, que es una organización nueva.
0: Ajá.
1: Cacho, ya hay como 6 o 7 puertorriqueños que compraron allá.
0: Guapiti.
1: Sí, bien. Porque es un sitio. Lo que pasa es que tiene todo a la mano.
2: Okay.
1: Los grandes negocios como Boqui, que Boqui tiene más de 150 estaciones de gasolina, la pompa. No, tú llegas allí, tú dejas el carro allí, te metes a comer y vas para donde quieres gasolina.
0: Específicamente, ¿en qué parte vive ella de Texas? ¿En cuál de las ciudades?
1: Eso es una parte que se llama New Ham.
0: Oh.
1: Entonces, pero más arriba, a una hora, está San Antonio.
0: Ah, ahí he estado yo.
1: Y San Antonio es precioso.
0: Bello, bello, bello, bello. Ese río que va por el centro del pueblo, qué bonito, mano.
1: Me sacaste la palabra de que te iba a decir ahora.
0: Ah,
1: sí. Ese río es una chulería, ¿viste?
0: Sí, como no. Un par de veces he ido a San Antonio.
1: Sí, sí, sí.
0: Una vez fui con la compañía que yo trabajaba. Hicimos una actividad ya importante y fuimos allí a San Antonio. Después volví solo.
1: Déjame decirte, Eric, que se está mudando mucha gente de Nueva York, de Orlando, para allá.
2: Wow.
1: Y comprando allá, sí, porque allá lo que es que hay mucho trabajo.
0: Sí. Ah,
1: entonces, el menos que cobra allí, sencillo, cobra 20 pesos la hora.
0: Uy.
1: No, de esto ya hablamos, mira. Los empleados de almacenes de carga y descarga empiezan a 20 y 21 pesos la hora.
0: Es decir, wow.
1: Sí, no, como ya yo conozco y no hace amistad.
0: Ajá.
2: Sí, exacto.
1: No, se vive bien. Se vive bien y tranquilidad. Y los cherries están allí, para arriba y para abajo. ¿Sabes una cosa? Tú puedes correr. Hay una parte de la 35 que lo mínimo ir y son 70 millas.
2: Ok.
1: Entonces, 70 millas, pero te pasan por el lado como a 200.
2: Ajá, sí, imagino.
0: Wow.
1: Nada, pues, lo voy a dejar, Chris, que okay, te pero, quiero, pero te quiero pedir un numerito.
0: Venga, adelante.
2: Y esa amistad es tuya. Dile gracias por escucharnos desde allá.
1: Sí, no, ellos son... Recuérdense que cuando usted le pone una música de Vicente Fernández, y Pedro Infante, ellos...
0: Oye, ¿y no recuerdas el nombre de ellos para poderla anotar aquí?
1: Hay uno que se llama Julio, el otro se llama...
0: ¿Y eso pertenece a San Antonio? Es decir, una sección de San Antonio.
1: No. O sea, aparte, está Rubén, así los que yo conozco más por encima.
0: Ok.
1: Que cuando uno se reúne allí, los carros.
0: Okay.
1: Pero son muchos, déjame decirte. Ahora, cuando tú pones la música de Vicente Fernández y Pedro Infante, chacho.
2: Es que ese claro. Que cantaban precioso, de verdad.
0: Ah, pues anótame eso, ponle Texas, porque no sabemos exactamente.
2: Ya está anotado ya.
0: Y entonces, Vicente Fernández, ¿verdad? Sí, me dijiste.
1: Sí, a ellos les gusta mucho Vicente Fernández y Pedro Infante.
0: Ok, vamos a traer Vicente, porque ya tengo una de Infante, Pedro Infante, ya tengo una por allí. Pues vamos a traerle una de Vicente Fernández para alternar, ¿está bien?
1: Y San Antonio, igual, bueno, tú estás en San Antonio.
0: Sí.
1: Déjame pedirte, el número que te voy a pedir para la semana que viene se llama La Múcura.
0: Ah, sí.
2: La Múcura,
1: pero la quiero con Junior Ovi González.
2: La brújula.
1: Que cantó mucho con la orquesta de Larry Harlow.
0: Ajá.
1: Pero... que Junior era de Cuambo, pero los últimos años lo vivió en Cagua. Ajá. Pero con la banda de Tito Puente, Iri.
2: Ave María, nada más Iri. Y nada menos.
1: Sabía que cuando te iba a decir la verdad de Tito Puente, te iba a dar duro.
2: Repíteme el título. Mira,
0: otra vez, vamos despacito, espérate. El título es La Múcura. Y
1: Múcura cantando Junior Ovi González.
0: Junior, ¿Junior qué?
1: Junior Ovi González.
0: Odín.
2: Ovi. Decían Ovi.
1: No, Ovi, Kike, lo que pasa cuando salió la ópera Ovi, él fue el que la cantó con Larry Harlow. Claro, Ovi, la gracia divina.
2: Ovi. Pues fíjate, yo tengo el disco, sí, de verdad, tengo el disco.
0: Bueno, pues sí. Pónmele ahí también quién lo acompaña.
1: Entonces, pero Iri, con la orquesta de Tito Puente, eso es ya, para
0: la tiene
1: bailarlo.
0: Con Tito Puente, ¿ok? Ajá. Tito Puente, bueno, lo acompaña, ¿ok?
1: Dale un saludo por aquí a Cruz.
0: Sí, hombre, él está escuchando, segurito.
1: Cuídense y me alegro que estén.

0: radio era gris con los botones bien grandes.
1: Ave María.
0: Que era de tubo. Cuídense, que Dios lo bendiga.
1: Yo no recuerdo.
2: Bueno, vamos, que tenemos que ir a la pausa y regresamos en breve. Hermano, un abrazo, te quiero un montón.
1: Gracias, bye bye. Siempre por llamar a Ortiz.
2: Gracias, Ortiz. Vamos a la pausa.
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2: Así mismito es, y precisamente aquí la tenemos a ella con algo interesante e importante para todos ustedes.
1: Reflexiones sobre la vejez.
2: Muy bien.
1: La vejez no es una carga, es una oportunidad para compartir la sabiduría y la experiencia acumulada a lo largo de los años.
2: Eso es así. Eso es la verdad más grande que un templo.
1: Claro que sí, eso es así.
2: Hay que escucharlo.
1: Muy cierto.
2: A los más viejos siempre hay que prestarle más atención. Hay más experiencia, han vivido cosas en su vida, pues puede servirnos también. No hay llamada, ¿verdad? Sí, hay una llamada. Vamos a la llamadita antes de irnos a la música. Adelante.
9: Sí, buenos días, Quique Sayas, Alberto Rizales de Barceloneta.
2: Alberto, ¿cómo está usted, hermano?
9: Estoy bien.
2: Qué bueno.
9: Saludos a ti, a Imaeris y a...
1: Gracias.
9: Y a Bruce Lee.
2: A Bruce Lee.
9: Escuché la canción de Manuel.
2: Viste, bello, ¿no? Bella balada esa, ¿sabes?
9: Sí.
2: Bella.
9: Se canta y tiene 73 años y todavía tiene la misma voz.
2: Mira para allá.
1: Gracias por pedir esa...
2: Ese número está bien bonito, bien bonito.
1: Mira, después de
9: para salvar la época, ya está antes terminando el programa... Si puede, una canción de una de las voces femeninas más melodiosas que ha dado Puerto Rico, Carmita Jiménez.
2: Oh, claro que sí.
1: Claro.
2: ¿Cuál de ellas prefieres? ¿Alguna en específico?
9: Quisiera amarte menos.
2: Oh, okay. Quisiera amarte menos.
1: Es bonita, es bien bonita esa canción.
2: Carmita Jiménez.
9: Ella murió relativamente joven.
2: Sí, claro.
9: De cáncer.
2: Así mismo. Ya estaba joven. Así mismo, hermano.
9: Pues gracias, Quique.
2: Excelente. No, a ti, hermano. Gracias por tu sintonía siempre, ¿ok?
1: Gracias siempre.
9: Gracias, bueno.
2: Dios te bendiga. Igualmente. Bueno, amigos, vamos para la próxima petición. Aquí tenemos a Víctor Rodríguez de Carolina, que nos pidió. Este número es precioso. Y en la voz de Margarita Romero, está acompañándola. Nada más y nada menos que la orquesta de Rafael Hernández. Y lo escribió precisamente el jibarito Rafael Hernández. Todo es para ti, complaciendo a Víctor Rodríguez.

0: Excelente esa petición, excelentísima. Margarita Romero, la orquesta de Rafael Hernández, todo es para ti. Tenemos una llamada, adelante, estamos en el aire. Buen
1: Saludos.
0: día.
1: ¿Quién tenemos en línea?
0: Hello. Se nos fue, hermano.
1: Bueno, pues, ¿se cayó?
0: Hello. Sí, se nos fue. Bueno, vamos a algo interesante aquí. Hace unas semanas atrás salió una información en la prensa que me imagino que muchos de ustedes tienen que haberla leído. Salió en varios periódicos y se trató de que encontraron los restos de aquel avión de Pan American, que se trató del vuelo 526A de Pan American World Airways, que despegó desde San Juan, Puerto Rico, hacia Nueva York un Viernes Santo de abril de 1952, y que duró menos de 9 minutos debido a una falla en sus motores. Luego, que el avión amariza y el piloto lo tira al agua, el fuselaje se comenzó a partir y allí empezó a desprenderse la cola del avión. Murieron 52 personas ahogadas. Y le traigo esto porque tengo el numerito aquí que escribió el propio Rafael Hernández y muy conocido por todos ustedes. Vamos a recordar la canción que interpretó el trío vegabajeño dedicada a ese fatal Viernes Santos, tragedia del Viernes Santo. Vamos a escucharlo.

0: Bueno, amigos, lamentablemente el tiempo no da para más, solamente tenemos una llamada, no queremos dejarla ir, así que recuerden que estaremos el próximo sábado aquí y ya mismito viene por ahí Cubo y su música. Vamos a coger la
1: Otra
0: llamada
1: llamada que
0: para
1: tenemos ahí.
0: adelante. Buen día.
2: Hola.
0: Hola, buen día.
1: Hola.
0: ¿Con quién hablamos?
2: Habla Víctor Rodríguez
0: ¡Eh,
2: acá en
0: Víctor!
2: Country Club.
0: Pasa, mi
1: Gran
0: hermano,
1: Víctor.
0: perdóname, ya el tiempo está casi agotándose, nada más que tenemos 2 minutos.
2: Sí,
0: Cuenta.
2: yo lo sé, y gracias por poder con la Margarita Romero, pero magnífico. Dile que haya dejado el carro abierto en caso de un grupo que lo vio. Es
1: Soy
2: fácil, porque lo
0: hey.
2: primero que se ve caer del techo son los empañetamientos. Cuando va a buscar la llave, no la encuentra, como ha pasado aquí, cuando va a ir, la llave caja no aparece, los candados abiertos, como he visto las viejas, pues ahí rápido para afuera. Y además, esto. ¿Conoce las hermanitas de Chavarría?
0: Hello.
1: ¿Cómo? ¿Cómo?
2: Oye,
0: Ah,
1: ¿cómo?
0: no, no te escuchamos de lo último, a ver.
2: Las hermanitas de Chavarría y los Casanova. Y más tarde puede pasar alguno de esos porque el tiempo es corto.
0: A los Casanova, ¿quieres que te traiga algo? De los Casanova tengo algo de
2: De los
0: música.
2: Casanova, las hermanitas de Chavarría, lo que
1: Hermana Chavarría.
2: aparezca.
0: Bueno, la hermanita Echevarría tiene que ir para otro día porque ese tengo que buscarlo. Pero
2: No, yo sé cuando
0: de los
2: pueda.
0: no está ahí, pero entonces te lo traemos, pero para que lo sepa, te traigo la semana que viene los Casanova. Tengo algo por ahí de ellos, ¿ok?
2: No tienen competencia ustedes, son grandes, gigantes y buenos. Dios los
0: Gracias.
2: bendiga, Quique.
0: A ti, hermano,
1: Gracias,
0: Dios te
1: gracias,
0: bendiga, a ti
1: Víctor.
0: también. Bye bye.
2: Ok, bien.
0: Nos vemos, hermanos. Cuídense mucho.
1: Buenas
0: Buen fin
1: tardes,
0: de
1: que
0: semana para
1: pasen
0: todos.
1: bien.

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Saludos amigos, soy Enrique Quique Sayas con otro programa, continuando aquí con el bloque musical sabatino y otro programa más de Cuba y su música, que como saben es un programa totalmente informativo y dedicado con mucho cariño y esmeros a todos los amantes de la música popular cubana. Y nada, arrancamos y comenzamos con un sabroso son cubano compuesto por Miguel Matamoros, nacido en Santiago de Cuba el 8 de mayo de 1894 y fallecido el 15 de abril de 1971. Fue fundador del trío Matamoros en 1925. Esta versión que acaban de escuchar ahora fue interpretada por la orquesta Cuba L.A. Disfrutaron de La Mujer de Antonio. Vamos a proseguir. Y venimos ahora con la orquesta de Neno González. Esta fue una orquesta de música popular cubana fundada por Luis González Valdés, conocido por Neno González, en la década de 1930. Nos van a interpretar del compositor Pedro Ramos el danzón cha Pancho el Bravo. Vámonos, hermanos.

Bueno, amigos, continuamos disfrutando de Cuba y su música. Y nos pueden escuchar a través de internet también, www.wipr.pr. Y también a través de la aplicación tuningradio.com. Recibimos mensajes, peticiones y comentarios escribiendo a quiqueysumusica@yahoo.com. Bueno, vamos a hablar un poquito aquí sobre Electo Rosell Orrutiner, conocido como Chepín. Nació en Santiago de Cuba el 7 de noviembre de 1907 y falleció el 1 de abril de 1984. Fue compositor, violinista, director de orquesta y un cultor de géneros populares como el jazz, el danzón, las guarachas, etc. Aquí lo traemos junto a su orquesta oriental y nos ofrecen su mambo Sublime Tormento. Vámonos.

Ritmo, cadencia, melodía, lo más selecto de la música cubana, escogida con mucha dedicación y esmero por aquí por WIPR 940M, la emisora del pueblo de Puerto Rico. Seguimos aquí en Cuba y su música. Bueno, ahora el turno es para uno de los grandes, Ibrahim Ferrer Planas. Él nació allá en San Luis Oriente el 20 de febrero del año 1927 y falleció en La Habana el 6 de agosto del año 2005. Fue un cantante cubano de son y alcanzó fama mundial en 1998 con el éxito fabuloso del proyecto musical Buenavista Social Club, donde precisamente Ibrahim Ferrer graba 12 de los 14 temas del disco. Así mismo fue. Y vamos a escucharlo con este bolero de Juan Bruno Tarraza. Les va a traer buenos recuerdos. Alma Libre, vamos a escucharlo.

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Amigos, escuchas Cuba y su música desde el estudio Mariano Artau, aquí en WIPR Radio 940 AM. Y dedicamos este programa a todos los amantes de la música de cubana. Continuamos con más y buena música de Cuba de ayer y de hoy. Y abrimos el segundo segmento de Cuba y su música, después de la pausa, con esta sabrosa timba del compositor Ismael Prieto, y la interpretó Cándido Fabré y su banda. La Habana está buena. Bueno, seguimos aquí con Enrique Raúl Planas Fernández, conocido como Raúl Planas, cantante cubano vinculado a diferentes agrupaciones soneras, y se considera una leyenda de la música de Cuba. Nace en el año 1933 en Camajuaní, Las Villas. Desde los 13 años de edad se vincula a diferentes agrupaciones soneras de su pueblo natal, incursionando también en el género de bolero. Falleció en La Habana el 28 de febrero del año 2001. Nos va a cantar el son montuno junto a la orquesta Rumba Habana con La Espuela.

0: Bueno, amigos, continuamos aquí disfrutando de Cuba y su música. Ahora les traemos a la bella Aimé Nubiola, a Chuchito Valdés y también los muñequitos de Matanzas, que unen sus voces con esta rumba de Julián Rizo. Y hay que informar que Aimé Nubiola fue ganadora del mejor álbum tropical Grammy Latino del 2020 y el del álbum A Journey Through Cuban Music, donde aparece precisamente este número, y van a disfrutarlo ya mismito. Se trata de Ese Atrevimiento. Vamos a escucharlos.
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Bueno, mis amigos, continuamos aquí en Cuba y su música y vamos a comentar sobre este próximo número que fue un exitazo en el mundo entero, en el mundo latino mayormente. En 1951, este bolero del compositor boricua Pedro Flores adquirió fama mundial en la voz del cubano Panchito Risset, quien lo grabó junto al tresista también boricua y Luis Lija Ortiz. Vamos a escuchar con mucho orgullo este gran bolero del Pedro Flores, Blancas Azucenas. Ahí tienen la grabación original. Vámonos, Juanito.

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Bien, amigos, sí, señor, escuchas Cuba y su música, donde te ofrecemos todos los diversos géneros musicales cubanos, desde el son y el danzón hasta la timba y el songo. Y abrimos este segmento, y último ya, de Cuba y su música, y del álbum Las Mejores Guajiras Cubanas, escogimos esta que interpretó el conjunto Los Pinares, y del compositor Arturo Alonso escucharon Mi Casita. Bueno, vamos a proseguir. Y el turno es para Barbarito Diez Junco, cantante de amplias facultades vocales, con voz de tenor, conocido como la voz del danzón. No tuvo una formación musical académica, no tocaba ningún instrumento, pero su inigualable voz y sus interpretaciones musicales lo convirtieron en ídolo público. Nació en Bolondrón, Matanzas, el 4 de diciembre de 1909 y falleció en La Habana en el año 1995. Lo acompaña la orquesta de Rodrigo Prats en el danzón Cubanita.

Continuamos, mis hermanos, con Cuba y su música. Y ahora presentamos a Gema Corredera, trovadora y musicóloga, cantante, guitarrista y profesora de música. Además, productora discográfica. Reside en Miami, Florida, y nos va a cantar En Tiempo de Feeling, de Marta Valdés, sin ir más lejos. Escuchémosla.

Bueno, queridos radio oyentes, ya es hora de despedirnos hasta el próximo sábado a las 12 en punto de la tarde, cuando volveremos a presentarles otro programa más de Cuba y su música. Soy su animador y productor, Enrique Quique Sayas, deseándole siempre paz, felicidad, amor por sus semejantes y sobre todo escuchar siempre, siempre buena música por aquí por WIPR 940 AM. Pero vamos a dejarlos con y cerramos con Osdalgia Lesmes, cantante, compositora, actriz, escritora, directora artística y productora cubana, catalogada en su debut discográfico año 2000 como la voz de Cuba y en el 2003 como la hija del Buenavista Social Club. En su visita a Puerto Rico en 2015 tuvimos tanto Iris como yo de entrevistarla y compartir con ella. De su inspiración es este guaguancó. Nos canta Osdalgia Sola. Buenas tardes.

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1: 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Ahora vamos a pasar de inmediato a los sorteos de esta tarde. Iniciamos conociendo cuál es el número del Wild Ball. Mucha suerte a todos los que tienen su jugada en mano. Y el número del Wild Ball esta tarde es el 8. El 8, acompáñame que iniciamos los pegas con el Pega 2. Boleto en mano, si jugó Pega 2, Pega 3 o Pega 4. El primero para el Pega 2 es el 7. El 7, el segundo llegó, es el 9. El 9, el número ganador de Pega 2 es el 7-9. Repito, el número ganador, el 79. Continuamos ahora. Vamos a ver cuáles son los 13 números ganadores en el Pega 3. El primero para el Pega 3 esta tarde es el 5. El 5, el segundo es el 0. El 0 y cerrando Pega 3 es el 8. El 8, el número ganador de Pega 3 es el 508. Repito, el número ganador, el 508. Y finalizamos esta tarde de premios con el favorito, el Pega 4, el primero. Para el Pega 4, anótelo, es el 4. El 4, el segundo, es el 0. El 0, el tercero para el Pega 4, es el 7. El 7 y cerrando Pega 4 es el 9. El 9, el número ganador en Pega 4 es 4079. Repito, el número ganador, el 4079. Muchas felicidades a todos los que acertaron sus jugadas. 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Que tengan todos una excelente tarde.
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2: Llevo días pensando cómo empezar este programa. Y al final entendí que no hay forma de fingir serenidad cuando lo que uno siente es pura alegría. Así que se los digo tal cual, hoy vuelvo a la radio y vuelvo feliz. El sol empieza a bajar, el cielo se prepara para cambiar de color y yo estoy aquí con una paz que no sabía que necesitaba y una alegría que no me cabe en el pecho. Soy Joel Enrique y hoy, 8 de agosto, vuelvo a este espacio. No vengo solo, vengo acompañado de ustedes, de esta comunidad que ha sido mi casa por tantos años. Alegro 91.3, WIPR 940 AM, y vengo acompañado también de un programa que es mío desde tener nombre, Antes que Salga la Luna. Lo creé, lo escribí, lo produje durante 3 años. Salió al aire por primera vez en mayo del 2012 y ustedes lo acogieron con tanto cariño que nos acompañó hasta enero del 2019. Hoy, después de este tiempo, regresa, pero regresa distinto. Porque esta vez no estoy detrás de cámaras dirigiendo o detrás del micrófono, deberíamos decir. Esta vez soy yo quien les habla, quien les acompaña, quien comparte con ustedes cada relato y cada canción como quien comparte algo muy suyo. Y se lo digo con el corazón abierto, sentirme parte de esta familia de nuevo, de este equipo, de esta emisora, de ustedes que están al otro lado escuchando, es uno de los regalos más grandes que la vida me ha dado este año. Gracias de corazón a Maritila Santa, vicepresidenta de WIPR Radio, por abrirme la puerta y devolverme a este espacio. Visita nuestra página web antesquesalgalaluna.com o búscanos en las redes. Y para abrir esta nueva temporada, no elegí esta canción al azar. Mantis nació un 8 de agosto, hace apenas un año. Gracie cuenta que la canción le llegó casi sin buscarla, como una señal que le decía que lo mejor venía en camino, que había que aprender a confiar con calma. La guardó 2 meses antes de animarse a compartirla. Y cuando Willy Rodríguez y Cultura Profética se sumaron a la historia, nació este segundo junte entre ellos. El rey de la banda puertorriqueña abrazando la voz de la artista colombiana. No podía pensar en una canción más honesta para este momento, porque yo también guardé este regreso por un tiempo, porque yo también tuve que confiar en que lo mejor venía de camino. Y hoy, el mismo día que nació esta canción hace un año, nace también esta nueva temporada de Antes que Salga la Luna. Con ustedes, Cultura Profética y Gracie, con Mantis. Bienvenidos de vuelta a casa.

Hace apenas unos minutos que comenzó el programa y estamos gozando. Así es nuestra música. Queremos que esta tarde la pases de maravilla, que te distraigas y abras cada poro de tu piel, porque la música nos va a poner a viajar la mente. Escuchemos al grupo Gotham Project cantando Santa María.

La canción que vamos a escuchar a continuación apareció en el soundtrack de la película Volver, de Pedro Almodóvar. En esta canción hay un trío de ases bien importante: su compositor, Charles Aznavour, su traducción del francés al español por Rafael de León, y la interpretación magistral en la voz de Concha Buica. Escuchemos La Bohemia. En Antes que salga la luna.

De esta misma película de Almodóvar, vamos a escuchar otro tema, esta vez a cargo de Estrella Morente, quien hace una maravillosa versión del tema del argentino Gardel, Volver. ¿Y quién no se estremece al volver a escuchar esto? Escuchas Antes que salga la luna, con este que te acompaña, Joel Enrique.

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0: Dicen que los suspiros son esas palabras que jamás se dijeron y que era fundamental que hubieran sido dichas. Como sucede cuando escuchamos Antes que salga la luna, un programa creado, pensado en aquellos que permiten que su mente vuele, viaje y navegue por parajes celestiales, fuera de este mundo.

Eso está Francia, aunque el alma de esta canción nos lleve directamente a Rumania. La Daniva es un dúo formado en el 2019 en Lille por Jacqueline Badasarjan, cantante armenia, y Luis Thomas, multiinstrumentista francés. Su nombre es un guiño al todoterreno soviético, Lada Niva. Saraiman nace como homenaje durante los ensayos de Eurovisión del 2024. El dúo cantó casi espontáneamente un tema tradicional rumano de Romica Puciano y la reacción del público fue tan grande que terminaron grabando su propia versión. Escuchemos a Lada Niva y el tema Saraiman.

Barcelona, año 1890. Un niño de 13 años encuentra en una tienda de música de segunda mano un fajo de páginas amarillentas, seis suites para violonchelo solo, de Johann Sebastian Bach. Ese niño se llamaba Pablo Casals. Casals esperó 12 años, dominándolas en silencio, antes de interpretar una suite completa en público, y cuando por fin las grabó, ya con 60 años, comenzó por la suite 2 y 3 en 1936. La suite número 1, la que hoy nos ocupa, la grabó después en París en 1938. Esto es exquisito. Espero que la disfruten. Escuchemos la suite número 1 en sol mayor, el preludio de Johann Sebastian Bach, interpretado por Pablo

Esta es una melodía que suena a trigo maduro y a nostalgia. Srelojecito es una canción tradicional eslovena interpretada por la Barcelona Gypsy Balkan Orchestra, nacida en Barcelona en el 2012, dedicada a reinterpretar la música tradicional de los Balcanes, el Mediterráneo y el Oriente Medio. Escuchemos Srelojecito.

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5: Hay canciones que cursan casi 2 siglos y medio sin perder pasión. Todo comenzó en Ucrania en 1843 con el poema Ojos Negros, que se casó con un vals alemán en 1884. En 1940, el guitarrista gitano Danjo Reinhardt grabó su propia versión instrumental bajo el título francés Les Joueurs Noirs, convirtiéndola en el himno del jazz gitano. Hoy, el dúo californiano Pomplamoose, junto a The Vines Rooftop Revival, la reinventan con esa frescura de una banda tocando en una azotea. Disfrútala.

Hacer este programa me llena de mucha satisfacción y sobre todo alegría. Se torna un reto interesante y provocador donde el universo parecería que conspira para lograr activar todos mis sentidos con el solo fin de crear, de imaginar, de presentar buena música pensada y seleccionada de todas partes del mundo. Con la conducción de este quien te habla, Joel Enrique, quien te agradece que nos escuches y compartas con la gente que tú aprecias. Este proyecto es una producción de Grupo Meita. Al inicio del podcast, desempolvamos una canción que no importa la hora o el día que yo la escuche, siempre me lleva a ver amaneceres y atardeceres. Por eso escogí esta pieza para comenzar el programa titulado Biusu de Cantoma. Este es un día maravilloso para estar vivo, un día maravilloso para ser quien eres, donde puedes deleitarte en la belleza de cada pequeña cosa. Precisamente, es algo como lo que dice la próxima canción. Sal de la casa y ven conmigo a la calle. Vamos. ¿Qué es esta vida que tiene?

tienes. No importa cuántas vidas pasen, pierdes más si no vienes. Deolinda aplica la innovación y le da una vuelta al ritmo, transformándolo en algo nuevo, vivo, vivaz, divertido, distinto. Escuchemos al grupo de Portugal, Deolinda, y su tema Sal de la Casa.

Hoy quisiera cantarte mil poemas de amor y quisiera acompañarte con rimas en mi corazón. Recordarte cada instante que me dabas tu calor. Así dice la próxima canción interpretada por el tenor italiano Alessandro Safina. Mientras la escuchas, disfruta y fluye.

0: encanta y qué bella canción, ¿no? Como dice la letra, como en cada mañana, siendo niños, cantando hombres y mujeres andando por un camino de sueño. Baila conmigo. Esta canción es de la autoría y cantada por el cubano René Ferrer. Y así cerramos nuestra primera hora. No te vayas, que la noche apenas comienza. Seguimos y antes que salga la luna por Alegro 91.3 y 940 AM.
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0: Bienvenidos de vuelta a la segunda hora de Antes que Salga la Luna, por Alegro 91.3 FM y WIPR 940 AM. Soy Joel Enrique Rivera y seguimos viajando juntos antes que salga la luna. En el 2017... la cornista británica Sarah Willis viajó por primera vez a La Habana. Un músico cubano le dijo una frase que se le quedó grabada: Mozart habría sido un buen cubano. Así nació el proyecto Mozart y Mambo junto a la orquesta Liceum de La Habana. De ese proyecto nació Rondo Ayamambo, inspirada en el tercer movimiento del concierto para corno número 3 de Mozart. Se llevó a las calles de La Habana en un tipo flash mob y ha tenido más de 700,000 reproducciones en YouTube. Escuchemos Rondo Ayamambo.

hablar de dos historias que se cruzan en una sola canción. Nessun Dorma, el aria final de Turandot de Puccini, estrenada en el 1926 y que explotó al mundo entero en 1990 con Pavarotti. En el 2002 nació Amici Forever, la primera banda de ópera del mundo, y en el 2003 grabaron su versión a 5 voces. Esto suena increíble. Espero que la disfruten. Estás escuchando

0: 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Marius Mihalache tenía 6 años cuando tocó el Tambalul por primera vez. A los 17 ya se presentaba en el Teatro Alla Scala de Milán. El tambalul, también conocido como un címbalo o un cimbalón en otros idiomas, es un instrumento musical de cuerda percutida. Consiste en una gran caja de resonancia de madera con forma de trapecio, sobre la cual se disponen numerosas cuerdas metálicas para tocarlo. Mihalache es un virtuoso del címbalo y es reconocido internacionalmente por elevar este instrumento tradicional de la música folclórica rumana y gitana a otros géneros como el jazz, la fusión y la música clásica. Hace un par de años se propuso un álbum entero dedicado a María Tanase, la voz que le enseñó a Rumania a sentirse rumana. De ese álbum, María Lu Tanase, nace La Casa, con Arabella Nicolau en la voz de Lorin Mirahache en la batería y Ciprián Vargel en el bajo. Escuchemos La Casa.
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1978, Barry White hizo algo que casi nunca hacía, grabar un cover. Un año antes, Billy Joel había lanzado Just the Way You Are dentro de su álbum The Stranger, ganando 2 premios Grammy. Lo interesante de esto fue que el maestro del amor la transformó por completo, cambiando el pop jazz original por una vibra soul. Y ahora, en Antes que salga la luna, vamos a disfrutar de este tema, Just the Way You Are.

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5: 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Y el ruido de la pirotecnia, ¿sabes de cuánto es? De 100.000 decibeles. Ahora entiendes por qué es que la mayoría de los animales reaccionan como lo hacen. 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
6: Debí tirar más fotos. Es el tema que le da nombre al álbum de 2025 de Bad Bunny. Una canción sobre la nostalgia que le ha dado la vuelta al mundo. El Vitamin String Quartet de Los Ángeles la reinterpretó con cuerdas aplicándole la técnica clásica a la actitud del rock and roll dentro de su EP Performance the Hits, Os 2025. Vamos a escuchar ahora Debí Tirar Más Fotos.

Esa vieja melodía apareció primero en Ser Humano, el álbum de Solé Jiménez, con una canción que le regaló el Canca, el cantautor malagueño. Ahora, esa misma canción vuelve a nacer. Solé y el Canca acaban de estrenar una versión a dúo mucho más íntima. Escuchemos esa vieja melodía a Solé Jiménez y el Canca.

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7: Sigues en Antes que Salga la Luna, ya llegando al final de nuestra primera transmisión de la temporada. Y dándote las gracias por acompañarme en este primer programa. Gracias por ser parte de los cómplices de Alegro. Celebramos el centenario del nacimiento de Mario Benedetti. Su poema Te Quiero de 1974 fue musicalizado por Alberto Favero y grabado por Nacha Guevara en 1976. Hoy lo escuchamos en la versión de la Orquesta Filarmónica de Montevideo, con arreglos de Sergio Navata y la conducción de Bruno Ollenta. Y las voces de Gabriela Rodríguez, Mariana Labrada, Jimena Molina, Gabriel González y Julio Clavijo.
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0: Joan Manuel Serrat y Joaquín Sabina decidieron en el 2007 hacer algo que nadie esperaba, irse de gira juntos. De ese primer disco en vivo, Dos pájaros de un tiro, nace este popurrí entre cantares con música de Serrat sobre versos de Antonio Machado y Nos dieron las 10, una de las joyas de Sabina. Escuchemos.
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las tres. Y desnudos al anochecer nos encontró la luna y nos dieron las 10 y las 11, las 12 y la 1 y las 2 y las 3. 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

Y así llegamos al final de nuestra primera noche juntos en esta nueva temporada en Alegro 91.3 y 940 AM. Gracias por acompañarme, por prestarme tu tiempo, por dejar que la música hiciera lo que sabe hacer. Y para cerrar, algo especial, la fusión entre Buenavista Social Club y Clocks de Coldplay, nacida dentro del proyecto Ritmos del Mundo, donde leyendas de la música cubana vistieron con piano, trompeta y swing. Antes de despedirme, quiero dedicarle esta canción y esta noche entera a un grupo de personas que llevo muy cerca del corazón. Son los pacientes de hemodiálisis, mis compañeros de proceso. Ustedes saben lo que es sentarse a que la vida se depure para poder seguir viviendo. Y yo camino junto a ustedes 3 o 4 veces por semana. Gracias por la empatía, la paciencia, la amistad. Que este Clocks les recuerde que el tiempo, aunque a veces pese, también puede sonar a esperanza. No están solos. Y la hemodiálisis es un tratamiento sustituto que te da vida. Gracias por estar aquí. Recuerda que estamos todos los fines de semana, sábados y domingos, de 6 a 8 de la noche, por Alegro y por el 940 AM. Nos escuchamos bajo la misma luna. Será hasta la próxima.

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